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Fuerte el aplauso para Mariachi Patricio. Una piedra en el camino me enseñó que mi destino, el coro de ustedes, era rodar y rodar. Excelente.

0: Muchas gracias, Mariachi Patricios. Gracias, Ale. Fuerte ese aplauso para los muchachos. Gracias a todos.
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4: Buenas noches.

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1: Buenas noches, San Francisco.

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7: 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No hace falta muchas palabras. Con ustedes, el señor, para mí Tuni, para todos ustedes, el gran Claudio Toledo, loco, fuertes aplausos.

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0: Muchas gracias.
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0: Aguante, Trula.
1: Muchas gracias. Gracias.
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0: Gracias por estar. No, gracias a ustedes. Es un placer.
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2: ¿Quién cuando fue niño no se enamoró de su maestra? Suele ser nuestro primer amor, un amor de la infancia. Pero a veces, como esta historia de amor, puede ser algo más que amor, un amor sin edad, un amor sin barreras.

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0: aplauso.
1: Gracias.
0: Quiero pedir un aplauso muy grande para una de las voces más nuevas y más impresionantes de la música argentina, Valentina.
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1: El Dani Vanessa. ¿Qué hace acá?

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0: el respeto, gracias, Jesús.
1: Un aplauso fuerte para Nero, che, que se ha llegado bien ahí.
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0: Lucas Hugo con nosotros, fuerte los aplausos.
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0: gracias por el aguante, gracias por venir, papá.
1: Y como tú,
0: síguele con palmas, síguele con palmas. Hola, Tati. Hola, Tati, para Hernán, la gente de Buenos Aires presente. Hola, este que viene.

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1: Temazo. ¡Atención las chicas, eh!
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palmas arriba esta noche que estamos de fiesta, dale. Ahora sí, escucha. 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
2: Bueno, seguimos con este bloque de cumbia. El señor Daniel Agostini con nosotros.

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0: Bien.
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0: Muchas gracias por venir a festejar mi cumpleaños esta tarde tan hermosa. Y espero que sea de noche con todos acá. Queremos ser su incertidumbre y sobre todo tu certeza.
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2: ¿Señorita?
3: Sí, maestro.
2: Corrija la posición del violín.

0: 20 años mayor.
1: Bien.
0: Ahora dejamos para mañana, señorita.
2: No, maestro.
0: ¿Para pasado mañana, entonces?
2: 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Ya no voy a volver.
0: ¿Y por qué? ¿Ha decidido no continuar estudiando?
2: No, maestro.
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0: tantito accidentada en este arranque en cuarteto.com radio 87.5 FM y también a través del canal de YouTube de K90, el equipo deportivo de Cuarteto Radio, siguiendo a los equipos de Córdoba y hoy con el Pirata que está jugando en su casa frente a Defensa y Justicia. Hay un duro choque de cabezas entre Vega y uno de los jugadores de Belgrano. Era entre el número 8, en realidad estamos hablando de Pérez, Carlos Pérez. Habrá tiro libre y salida que le va a corresponder al conjunto que dirige el señor Julio César Bacari. El Pirata hoy vestido completamente de negro. El conjunto de Florencio Varela con su tradicional camiseta amarilla. Pantalones verdes, medias amarillas. Rápido te cuento cómo forma el Pirata. Cardoso en el arco. Falcón, Morales, Lisandro López, que es el capitán esta tarde en Alberdi. Y a Sporle en la mitad de la cancha. Sánchez con el Mudo Vázquez. Por la derecha Rigoni, por la izquierda Velázquez. Y el doble 9. Juega Ubita Fernández y juega también Pacerini. Ese es el 11 elegido por el ruso Ricardo Cialinchi. Llega Pacerini para aguantar ese pelota. Juega hacia atrás para Sporle. Que mete rápido el cambio de frente. Llega el corte. Sí, llegaba el corte por parte de Perrota por el sector izquierdo. La recuperación por parte del Toro Morales. Jugaba para Rigoni. Rigoni hacia atrás. La pelota para Adrián Sánchez que se apoya en el Yacaré Morales. Va a salir del fondo el Pirata. 4:30 tenemos de esta primera etapa del partido, por ahora 0-0. Adrián Sánchez en la conducción. Mete el cambio de frente, pelotazo largo buscándolo a Velázquez. La peina Velázquez. La va a buscar Pacerini, acompaña a Sporle. Pacerini que acomoda el cuerpo, quiere meter el latigazo, no. Tiene que jugar hacia atrás, traba y gana el Ubita Fernández. La termina perdiendo ahora con la marca de Gutiérrez. Gutiérrez que juega hacia atrás para Ponce. Ponce Pérez, perdón, era. Jugaba ahora para Gutiérrez y se viene el rapidito, ¿eh? Se viene el número 24. Ahora tiene Perrota. Perrota que levanta la cabeza. ¿Con quién va a jugar Perrota? Obligado a jugar hacia atrás porque todos sus compañeros se pasaban de largo. Le damos la bienvenida. Bienvenida al señor Leo Álvarez, el comentarista esta tarde de este Belgrano Defensa y Justicia, que te cuente rápido cómo forma el equipo de Bacari.
1: Así es, saludo grande para toda la gente, toda la audiencia de Cuarteto Radio. Borgoño, Martínez, Fernández, Román, Loza, Sosa, Jung, Pérez, Barbona, Gutiérrez, Perrota y Fernández es el 11 elegido por Bacari en esta tarde contra Belgrano.
0: Y te cuento rápidamente cuál es la terna arbitral esta tarde en el Gigante de Alberdi, que es dirigido por Fernando Espinosa. Eso, el rockstar, podríamos decirlo así, de los árbitros en el fútbol argentino. Fernando Espinosa, ahí el pase era justo de Pacerini, pero terminaba cobrando una falta en ataque. Por eso vamos ahora. Fernando Espinosa, el árbitro del partido. Estará acompañado por Huerta Ferreira, que es el asistente número 1, y el asistente 2, Federico García. Cuarto árbitro, Emanuel Ejarque. En el VAR estará Héctor Paleta junto con Lucas Comesaña. Tiene recuerdos gratos y no tan gratos también Espinosa cuando le ha tocado dirigir al Pirata. Después con el transcurso la transmisión seguramente vamos a estar contando algunas de esas perlitas en las cuales ha participado el árbitro del partido, que hace relativamente poco ha dirigido al Pirata, por lo menos en este 2026, en el mes de marzo, más precisamente fecha 10, cuando el Pirata ganaba 1-0 en Río Cuarto frente a Estudiantes. Juan de González, Metil y Leo, me parece, ¿no?
1: Sí, sí, tal cual.
0: Se viene con la pelota ahora, otra vez, Perrota jugando hacia atrás, la bocha la tiene Fernández. Fernández que lo buscaba a Gutiérrez, le hacía pasar el largo, parece que se había ido la pelota del campo de juego. Siga, dice el asistente, ¿qué dice ahora? ¿Marca el lateral o no marca el lateral? Espinosa está en un cumple, siga, por eso la pelota cabe sobre el sector izquierdo para Román. Román apoyándose en David Martínez, el capitán del conjunto visitante. David Martínez, aquel que jugara en River, tuviera un paso por Inter Miami también, jugando hace ya un par de meses en el conjunto de Florencio Varela. La pelota hacia atrás, otra vez la toma Fernández. Fernández que mete el pelotazo largo, cruzado, llega el cierre de Falcón, pero la gana por aquel sector David Barbona. Se va a venir Gutiérrez que mete el taco, no había nadie acompañando, por eso la recuperación del pibe. Falcón con Sánchez, engancha Sánchez, levanta la cabeza, juega otra vez para Agustín Falcón, bien pegado sobre la banda, Falcón que la tira hacia adelante, el que aguanta, el que pone el cuerpo es Pacerino. Tomaban arriba del hombro de la camiseta de todos lados. Hay tiro libre que le va a corresponder al Pirata en la mitad del campo de juego, en 7:30 de la etapa inicial, con el partido por ahora empatado en 0.
1: Exactamente, hoy con Agustín Falcón ocupando el lateral derecho, con Leo Morales volviendo a la saga central junto con Lisandro López. Recordamos también a toda la audiencia, ¿no?, que hoy Lucas Chino Celarrayón no ha formado parte del plantel porque ha quedado fuera, y creo que lo ha entendido bien el público, ¿no?, porque necesita esa recuperación física el Chino Celarrayón.
0: El centro del Mudo, la pelota que descuelga en el área chica. Matías Borgoño no llegaba para meter el cabezazo. Ubita Fernández, justo atrás de él cayó esa pelota. El Mudo que intentaba con ese centro del sector izquierdo, una pelota que apenita se desviaba en la marca de Loza. La salida con Fernández. Bien pegado sobre la banda, la pide Loza, el número 28. La salida del conjunto visitante. La pelota en poder de Sosa Young, el número 15. Agustín Sosa Young, si no recuerdo mal, es el nombre. Santiago Sosa.
1: Sí, señor.
0: Le meten el segundo apellido porque coincidía con el volante central de la academia. Por eso tenía el segundo apellido. Salen ahora por el sector izquierdo del campo de juego. El que no llegue, Romana, recupera rápido el pirata. La tiene el Mudo. El Mudo jugando con Pasarini. La tiene el tanque que aguanta la presión de la marca de 1, 2, 3 jugadores de Defensa y Justicia. Por eso cambia para Adrián Esporle. Muy solo Esporle. Tiene que retroceder obligadamente para entregar esa pelota a Lisandro López. El pase rasante para Sánchez. Sánchez más atrás aún jugando con Thiago Cardoso. Parecía que quedaba corto esa pelota. Thiago Cardoso que llega para jugar la bola hacia el capitán. Estamos hablando de Lisandro López. Va otra vez la pelota para Thiago Cardoso, el zurdazo de hoy, vestido completamente de gris. Para la noche, tarde-noche en Alberdi, en realidad, fría tarde en la República de Alberdi. Agustín Falcón, la pelota para Sánchez. Sánchez jugando nuevamente para el Licha López. Trepa la cancha Lisandro, lo busca Pasarini, traba Pasarini. Aguante y pierde con la marca de Fernández. Había fuera de juego del Fernández, justamente, de Defensa y Justicia. Estamos hablando de Leandro, que igualmente definía por arriba de la del cuerpo del arquero. Esa pelota, si bien estaba controlada por Cardoso, terminaba pegando en el palo. Se enoja Leandro Fernández porque entiende que rápido el asistente levantó la bandera para cortarle la jugada. Lo cierto que habrá salida y tiro libre del fondo que le va a corresponder al pirata, Leo.
1: Así es, con un Belgrano hoy formando con un 4-4-1-1, con Lucas Pasarini como único delantero, con Nico Ubita Fernández un poquito más retrasado, tratando de colaborarle al centro delantero, al grandote que tiene el pirata. Y algo que también un poco la gente estaba pidiendo, ¿no? El poder ver a ambos jugadores juntos, tanto Ubita como Pasarini, dentro del campo de juego. También podemos ver ahí a Julio Bacari dando indicaciones a Defensa y Justicia, que me parece que por el momento no le estaba gustando un poco el rendimiento de su equipo.
0: Un tanto complicado el presente de Defensa y Justicia, que igualmente viene en la última semana de sacarle un empate en el cierre del partido a Vélez en condición, claro, de visitante. Sí, sí. Se está acomodando de a poquito el Halcón. Se viene Rigoni, ahora va a enganchar para la zurda. Rigoni que mete el pase, quiso jugar con el Mudo Vázquez, pero se equivocó. Le quedó corta esa pelota y por eso, entre esa indecisión de ver si le pegaba al arco o daba el pase, la terminó regalando la pelota, que ya la tiene igualmente Belgrano. Estos primeros minutos, como los tiene acostumbrados el pirata, a ser el dueño de la pelota. Buen pase en cortado ahora para que vaya a buscarla para qué sector. Velázquez mete bien el cuerpo, el pibe mete el centro. Tiene que salir del área, presionado por la marca de David Martínez. La pelota que va para Rigoni, el centro de Rigoni, se desvía, le camino a las manos de Borgoño. Va a salir rápido Matías Borgoño, que quiere meter la contra, sí, con Perrotto. De cabeza devuelve Leo Morales y se hace de vuelta el partido en este arranque, Leo.
1: Sí, el que se enojaba recién de Pasarini con Emiliano Rigoni por ese pase que no pudo llegar de la mejor manera, ¿no?
0: Y se viene Perrotto ahora, engancha Perrotto para Leandro Fernández. Va otra vez Perrotto, está en el área, centro hacia atrás. ¡Gol de Defensa y Justicia! Carlos Pérez a los 12 minutos de esta primera parte. El desborde, el centro por parte del número 11. Estamos hablando de Perrotto. Solito entraba por el medio del área Carlos Pérez, el volante central, para meterla al fondo de la red. A los 12, la visita le gana a Belgrano por 1-0.
1: Así es, bueno, y rápidamente se ha abierto el marcador aquí en el Julio César Villagra. Defensa y Justicia convierte el 1-0. Decimos, ¿no? El número 8, Pérez, es quien le da la victoria parcial al conjunto del Halcón con ese centro. Mejor dicho, con ese desborde primero por el sector de izquierda. No lo pudo marcar bien la defensa de Belgrano. Esa pared con el jugador Perrotto. Luego ese centro, aunque habría que ver si estaba offside antes de haber dado el pase. Lo cierto es que, bueno, por el momento Defensa y Justicia con ese centro desde la izquierda busca pie, logra abrir el marcador. Nada pudo hacer el conjunto pirata, que 1-0 abajo en apenas 12 minutos de esta primera etapa.
0: Así es, era Gutiérrez el que metía el centro finalmente, el, claro, número 24,
1: y el 8 Pérez quien daba la apertura del marcador.
0: Sí, señor, se juntaba ahí Gutiérrez con Leandro Fernández, el taquito que metió el 9, ¿no?, para asistir, para devolver esa pared. Bueno, empieza cruzado el panorama para el pirata.
1: Sí, y el gol vino por el sector del pibe Falcón, ¿no? Digo, ese extremo desborde que tuvo el jugador de Defensa y Justicia por izquierda, metiéndose con esa pared rápida, ¿no?, que tuvo con su compañero y rápidamente la pudo recepcionar. Bueno, hay que ver cómo se va a plantear el Belgrano, que vuelve a arrancar 1-0 abajo y desde muy temprano como con Racing también, ¿no?
0: Sí, señor. Leandro Fernández que devuelve la pared y la va a buscar por aquel sector del campo de juego. Loza llegará a Loza, se va a completar todo el campo de juego Loza. Habrá salida del fondo que le va a corresponder al Pirata. 13 minutos tenemos ya en la etapa inicial del partido, 1-0 favorable al Halcón, que aprovechó la primera clara que tuvo. Gran desborde por parte de Gutiérrez. Yo ayer le comentaba, cuando hablábamos un poquito del partido en el medio de la gloria frente a Atlético sí. Tucumán, que tiene jugadores interesantes. El conjunto que dirige el señor Julio César Bacari, y bueno, ha aprovechado justamente la ligereza de algunos de ellos, y sobre todo, esto que veníamos hablando, ¿no? El hecho de ir acomodándose, de ir consiguiendo por ahí un mejor presente en este Halcón, que cuando arribó Bacari estaba un tanto complicado. Vamos saludando también a toda la gente que se va sumando al 87.5 FM, a cuarteto.com Radio, a todos los que se van dando una vueltita por el canal de YouTube, ahí en cuartetoradio.oficial, y a los que se van sumando también al vivo de TikTok. Saludamos a la gente y le invitamos a que se dé una vueltita por YouTube, así se suscriba al canal, que es completamente gratis, nos da una mano enorme para poder seguir creciendo, y de esta manera vamos haciendo esta comunidad de K90, el equipo deportivo de cuarteto.com Radio, cada vez más grande.
1: Sí, señor. Bueno, decíamos, ¿no? Relator, un partido que comenzó, sin lugar a dudas, con muchísima intensidad, con un ida y vuelta constante, y en esa ida y vuelta fue Defensa y Justicia quien aprovechó esa distensión en el fondo de Belgrano para llegar a la apertura del marcador.
0: La pelota para Pacerín, aguanta bien el tanque, revolea la pelota hacia cualquier parte. David Martínez, ahora lateral, que le va a corresponder al Pirata por el sector derecho del campo de juego. Ya lo hicieron rápido, la pelota en poder de Leonardo Morales, la tiene Leo, lo buscan por aquel sector, ahora Pacerini que pone bien el cuerpo, se viene el tanque, ahora el tanque buscando la Luba, el Ubita que engancha, el Ubita que juega para Adrián Esporle, Velas que está dentro del área, enganchaba a Esporle, se patinaba a Esporle, termina cometiendo infracción, no, siga el centro al área, el despeje de cabeza por parte de David Martínez, hay tiro de esquina para el Pirata.
1: Así es, segundo del partido, el primero para Defensa y Justicia. Mientras se quedaba reclamando, ¿no?, el jugador de Defensa y Justicia por ese golpe que había tenido con el número 3, Adrián Esporre. Bueno, no había pasado absolutamente nada.
0: No había absolutamente nada.
1: Le damos la derecha a Espinosa en esta.
0: En esta sí. Se va a venir el centro desde la oreja izquierda del ataque del Pirata, el centro de Emiliano Rigoni al punto del penal. Se pasaban todo de largo. El despeje de cabeza le queda a Velázquez, que la vuelve a meter sobre el área. La mata con el pecho Pacerini y se la sacaron del buche. Piden fuera de juego los hombres de defensa. El asistente se quedó clavado. ¿Qué pasa? Siga Leandro Fernández al arco. En bolsa. Thiago Cardoso se animó desde lejos. Leandro Fernández, que es el capitán además del conjunto visitante. Habrá salida que le va a corresponder una vez más al Pirata del fondo.
1: Exactamente, bueno, lo vieron adelantado al arquero Thiago Cardoso, aprovechó esa contra Defensa y Justicia, bueno, que quedó sin peligro alguno, pero pudo haber sido el segundo, ¿no?, del Halcón.
0: Se viene por el sector derecho del campo de juego una vez más Agustín Falcón. La pelota para Adrián Sánchez, que mete el cambio de frente para Lisandro López. Se viene Licha, el capitán del Pirata con la pelota. Tiene campo para recorrer, bien pegado por la banda aparece Juan Martín Velázquez. La pelota va para el Mudo. Se viene el Mudo, traslada el Mudo. ¡Anímese, Franco! Se viene Franco Vázquez, la tocaba para el Hugo, quiere devolver la pared. La tiene el Mudo Vázquez, que se equivocaba en la devolución. Quería buscar la pared con Ubita Fernández. La recuperación y la contra rápido por parte de Leandro Fernández. Miró un caño que tiró Leandro Fernández. Ciérrese de piernas. Leo Morales. Todo le sale bien a Defensa y Justicia en este pasaje del partido, señor comentarista.
1: Sí, señor, y cuando se viene ahora Belgrano nuevamente, relator.
0: Y se va otra vez el Pirata ahora a la carga con Adrián Esporre. La entrega hacia atrás para Sánchez. Sánchez con el Mudo. Solito por la derecha aparece Emiliano Rigoni. La tiene el Mudo. Otra vez retrocediendo para Sánchez. Leo Morales, que aparece en escena en el círculo central, mete el pelotazo en profundidad. No va a llegar Juan Martín Velázquez. La pelota que se va directamente del campo de juego. Habrá salida desde el fondo, del lateral, en realidad, que le va a corresponder al Halcón de Florencio Varela. 17 tenemos. Este primer tiempo, el partido 1-0. Favorable al conjunto visitante con el gol de Pérez.
1: Sí, señor. Y iban 12. Exactamente, y bien lo dice usted, relator, ¿no? Le están saliendo por el momento todas a Defensa y Justicia, y a Belgrano se está complicando bastante con muchísima imprecisión en estos 17 minutos de partido.
0: Y se viene otra vez por aquel sector Gutiérrez, se centra hacia atrás. ¡Fernández! La pelota que termina pegando el Morán y la saca como puede Lisandro López. El remate de Pérez que se va por arriba del techo del arco defendido por Thiago Cardoso. Lo tuvo al segundo Defensa y Justicia, que cuando la tiene la pelota y cuando desborda, Belgrano lo sufre bastante.
1: Sí, y otro desborde por el sector izquierdo. Otra vez Falcón quedando totalmente condicionado, ¿no? Ante el desborde allí del jugador de Defensa y Justicia. Estamos hablando del número 24 de Gutiérrez. Bueno, cerca de Defensa y Justicia del segundo.
0: Así es, más cerca el Halcón de aumentar la cifra que el Pirata de poder llegar al empate.
1: Claramente no ha entrado bien el pibe Falcón, ¿no? La verdad que uno no quiere recaerle, pero bueno, me parece como que en estos minutos le está costando un poco asentarse. Bueno, recordemos que hacía ya algún tiempo que no estaba jugando, se viene de recuperarse de esa lesión. Bueno, vamos a ver cómo puede desandarse el partido el resto de los 90 minutos.
0: Se viene Pasarini, ahora se le olvidaba Pasarini, le quedaba atrás esa pelota, por eso la recuperación por parte de Román, el pelotazo de Román, el balón que termina rebotando. Votando en la marca de Emiliano Rigoni, habrá salida de manos que le va a corresponder al equipo de Florencio Varela desde el sector izquierdo del campo de juego, dentro de su propio territorio.
1: Sí, y Belgrano necesita, Javi, comenzar a tranquilizarse un poco, a no impacientarse, recién comienza el partido, no hay que volverse loco en apenas 18 minutos del partido.
0: La tiene Pasarini la pelota, Velázquez que llegaba para sacarla, termina cometiendo una infracción, choque de partido, dice Fernando Espinosa, habrá salida que le va a corresponder al Halcón del Fondo, 19 con el partido 1-0 favorable a la visita.
1: Sí, y muchísima velocidad, muchísima intensidad la que estamos teniendo aquí en Alberdi. Decimos, ¿no? Belgrano debe tranquilizarse, no debe impacientarse, debe tratar de mantener la calma, tratar de leer la jugada. Entendemos que el resultado obviamente te puede condicionar, y más si comenzás perdiendo en apenas 10 minutos de partido, pero Belgrano, digo, debe poner los pies sobre la tierra, debe asentar cabeza y tratar de leer la jugada para poder llegar de la mejor manera al arco rival sin desesperarse ni apelando a esos pelotazos que van sin sentido por el estadio.
0: Saludo grande para el amigo Gabriel Trindade, que está prendido en el vivo de TikTok. Hola, el amigo Charlie Pajares, que también seguramente debe estar ahí dándose una vueltita. La salida larga de Matías Borgoño, vestido completamente de fucsia, el ex arquero de San Martín de San Juan y de Platense. Cortito paso por Platense tuvo el ex hombre del Santo, del verdinegro de la provincia cuyana. Se viene la recuperación de Gutiérrez, pero había falta, lo que marca el árbitro del partido. Habrá salida del fondo que le va a corresponder al Pirata en este momento. A ver, estamos viendo la reiteración. Está todo completamente lícito. Pérez estaba completamente habilitado atrás de la línea de la pelota. No había mucho por revisar, era gol completamente lícito el del conjunto de Julio César Bacari. La salida larga de Thiago Cardoso, la pelota que va a llegar cerquita de la media luna, la va a buscar Pasarini. El que gana en las alturas es David Martínez. Esa pelota le va a quedar a Emiliano Rigoni, se viene el bala, pica Falcón. Rigoni que se perfila para la zurda, mete el centro, pasado el segundo, ¡pájalo! La termina sacando y lo complementa por aquel sector Sosa. Sosa que le revolía hacia adelante y le va a ganar Leandro Fernández. Va Fernández con Cardoso, pero no vale. Le terminaba fallando Leandro Fernández, pero estaba todo invalidado. Había falta del delantero sobre Leonardo Morales. Habrá salida del fondo que le va a corresponder al Pirata. ¡Qué mal, Leo! Qué mal que la está pasando Belgrano por el sector derecho de la defensa en general, ¿eh?
1: Sí, la está pasando mal, ha arrancado mal el Pirata con Defensa y Justicia aprovechando la velocidad, sobre todo, ¿no?, desde su número 9 Fernández, atacando por el sector izquierdo también con Gutiérrez. No la está pasando para nada bien Belgrano en estos 21 minutos de la primera etapa.
0: Queda pagando Falcón, no está firme hoy Leo Morales, ya le pasó en el partido del miércoles frente a Racing en Copa Argentina. Hay tiempo todavía, falta una eternidad. Pasarini que aguanta el pase de Velázquez, perdón. No la pudo controlar esa pelota, por eso Matías Borgoño se queda con el balón. La va a tener un ratito ahí.
1: Sí, muy, y muy molesto se lo ve ya Lucas Pasarini, ¿no? Haciendo gestos con las manos, en cada jugada que no le llega con claridad la pelota. Se lo ve bastante molesto al delantero del Pirata. Decimos, ¿no?, el conjunto Belgrano que está siendo bastante abatido por el conjunto de Defensa y Justicia. Debe mantener la calma, debe tranquilizarse, pero no perder la identidad y a la hora de jugar y de atacar para poder hacerlo con vehemencia.
0: La tira hacia adelante Sosa, no llega Leandro Fernández, el corte de cabeza por parte de Lisandro López, va para Sporle, engancha a Sporle, el que cae es Perrota, Sporle que la hace rebotar inteligentemente. El Leandro Fernández ahí lateral que le va a corresponder al conjunto hoy vestido completamente de negro. 22 tenemos de esta primera parte. El lateral de Sporle, no llegaba Pasarini, en dos oportunidades termina sacando Damián Fernández, termina cobrando infracción al hombre de Defensa y Justicia. Habrá salida, tiro libre para el Pirata, ahí apenitas unos metros pasando la línea media que divide el campo de juego.
1: Sí, una buena oportunidad para poder meter algún centro en búsqueda del igualdad.
0: La pelota que va a caer cerquita del área, no. Juega hacia atrás a Sporle. La pelota para Adrián Sánchez. Sánchez para Morales. Lisandro López había ido a buscar justamente un lugar adentro del área. Rigoni con Falcón. Va otra vez la pelota para el pibe. Falcón que la tira hacia adelante. El balón que se desvía en la marca de Román. Hay saque de mano que le corresponde al pirata. Ya lo hizo rápido el minero de Rigoni jugando justamente para Falcón. Falcón que engancha. Zafa de la marca. Juega hacia atrás para Rigoni. Mete el centro. El centro de Rigoni al punto del penal. Se pasaban todo de largo. Despeja como podía Sosa. La pelota que le va a quedar a Sánchez. El remate de Adrián Sánchez de afuera del área. Abrió el pie, queriendo colocarla cerquita del palo. Derecho de Borgoño. Atento, el arquero se quedó con esa pelota. Sale el Halcón desde el fondo. Y ahora es todo de Belgrano este pasaje del partido. Recupera rápido Luba. La pelota iba para el Mudo Vázquez. El Mudo con Sánchez. Va otra vez para Ubita. La para Ubita. Juega bien el Ubita. Los amarreaban a Luba. Siga, siga. Dice el árbitro del partido. La tira larga Rigoni. Va a meter el centro. Pasado el segundo. ¡Palo! A las manos. A las manos de Borgoño. Habrá salida que le va a corresponder una masa de defensa.
1: Exactamente. Bueno, otra oportunidad del conjunto pirata. Esta vez atacando por el sector derecho con Emiliano Rigoni. Lo tuvo recién, ¿no? Con ese centro, rebote del arquero. Y de Adrián Sánchez quien pateaba con mucha fuerza. Y por eso es que la pelota no había llegado a meterse dentro del área. Bueno, es un poco ahí por donde Belgrano querrá comenzar a atacar, no por el sector derecho, aprovechando la velocidad de Emiliano Rigoni.
0: Así es, y Rigoni que alcanzaba a sacarle esa pelota por aquel sector a Román. Habrá lateral que le va a corresponder al conjunto de Florencio Varela. En una tarde en la que ya tenemos dos finales, señor Álvarez, en Junín sí. Hubo victoria de Sarmiento 2-0 frente a Estudiantes de La Plata con goles de Martínez y de González. Y final también en el estadio Claudio Chiqui Tapia, el de Barracas. Lo ganaba el local 1-0 con gol de Tapia de penal, el hijo de Chiqui justamente. Y después Platense en el segundo tiempo con goles de Retamar y de Jiménez. En el cierre del partido lo daba vuelta una nueva victoria del conjunto de Martín Palermo en este segundo ciclo del frente del Calamar, el cual está yendo bastante, bastante bien, ¿no?
1: Exactamente, y conjunto Platense que el jueves lo vamos a estar transmitiendo por Copa Argentina ante Instituto.
0: Sí, señor. Cardoso y la salida larga del arquero uruguayo, el derechazo que va a llegar cerquita del borde del área, la peina Pasarini, llega el cierre de Román, la pelota otra vez sobre el territorio del pirata, la baja por aquel sector Leo Morales, la toma Yacaré, Morales entregando para Falcón, la para el pibe, levanta la cabeza, no tiene pase claro, recién ahora aparece Adrián Sánchez para entrar en escena, se pone como actor de reparto el Mudo Franco Vázquez, y el Mudo lo pone a correr ahora el Licha, y el Licha que le tira hacia adelante, punteaba para el Uva, se va a buscar un lugar en el área, Lisandro López, el Mudo Vázquez, otra vez la pelota va para el Uva, se viene Ubita, va Ubita, Ubita con Lisandro López, la devolución hacia atrás de primera para el Mudo que abre hacia la izquierda ahora para la trepada de Adrián Sporle, levanta la cabeza, coloca el centro al área, ese centro que quedaba corto, la pone en órbita por allá Sosa, la quiere bajar el Uva, no llegaba Velázquez, el despeje del área de Fernández, va a buscarla ahora Gutiérrez y nace la contra del conjunto visitante y le encabeza por aquel sector Barbona, y se viene Barboni, va Barboni, va Barboni y nadie lo marca, y Barbona que juega para Gutiérrez, se mete Gutiérrez al área, va a meter el centro Gutiérrez, el centro hacia atrás, la saca Adrián Sánchez, metiendo la piernita para salvarla con lo justo, una jugada muy parecida a la que había terminado en el gol, y quiere meterla contra el pirata ahora con el Mudo Franco Vázquez, traslada la pelota, tiene campo para recorrer, juega para el Uva, la devolución de primera para Franco Vázquez, de cachetada juega para Sporle. Se viene el pirata por el sector izquierdo del campo de juego. La pide Lubita otra vez. Y la tiene Lubita. Y va a encarar el Lubita. Y mete el freno de mano Luba. El rodeo de Lubita Fernández que mete el cambio de frente para Emiliano Rigoni. La baja el Emi. Se viene el bala ahora. Enganche y pegale. Rigoni al aro. La pelota que se desvía en Sosa. Le va a quedar al Mudo. Traba el Mudo. La pelota que le va a quedar por aquel sector. Y la salida limpia para el conjunto visitante a cargo por aquel sector del campo de juego de Perrota. Se viene Perrota. Traslada Perrota. Perrota que mete pase en profundidad para Leandro Fernández. Pide fuera de juego Lisandro López. Se viene Leandro Fernández ahora. Todo vale. Está Leandro Fernández en el área, el cierre con lo justo por parte de Lisandro López. ¿Habrá tiro de esquina o habrá salida desde el fondo que le va a corresponder al pirata? Me parece que hay salida del fondo para el equipo del ruso.
1: Sí, y otra llegada del conjunto de Defensa y Justicia cuando reclamaba el offside y toda la gente de Belgrano. Estaba en offside, no el número 9 de Leandro Fernández, pero dejaron seguir la jugada hasta el final. Bueno, otra desatención del Belgrano en el sector del fondo y Belgrano que de a poco deberá tratar de refugiarse o buscar un poco, ¿no?, en Franco el Mudo Vázquez, sobre todo en la mitad del campo de juego, para que pueda comenzar a armar un poco la jugada y tratar de derivar tanto para la derecha con Rigoni como para la izquierda con Adrián Sporle en sus adelantamientos.
0: La pelota para el bala Rigoni, se viene Rigoni, llega hasta la línea de fondo, el centro de Rigoni es bueno, el despeje de cabeza por parte de Loza, esa pelota que le va a quedar a Pérez, Pérez jugando para Perrota, hacia atrás se apoya nuevamente en Loza, la apertura para que vaya a buscarla por aquel sector Carlos Pérez, el balón que se va del campo campo de juego. Ahí lateral que le va a corresponder al Pirata por el sector izquierdo de su defensa. Ya lo hizo rápido Adrián Sporle. La pelota que le queda al mudo Franco Vázquez, llegando al minuto 28 de este primer tiempo. El partido 1-0 para el Halcón de Florencio Varela. El gol lo hizo Carlos Pérez a los 12 minutos de esta primera parte. La trepada de Agustín Falcón. Juega para Rigoni. El que acompaña es Sánchez. Se viene Rigoni una vez más. Sánchez, la devolución de primera para Rigoni. Mete el centro de derecha. Esa pelota que termina desviándose en Román. Para mí pegaba en Rigoni nuevamente. El asistente y el árbitro marcan que hay tiro de esquina para el Pirata.
1: Tercero del partido, del segundo para Belgrano va Rigoni.
0: Se va a venir el centro. A ver. No, pegaba finalmente en la rodilla de Román. Acertado en esta. El asistente. Se va a venir el centro de Rigoni. El primer palo la saca Damián Fernández. ¡Sánchez! El remate de Adrián Sánchez que terminó, créame amigo, en la cervecería. Habrá salida del fondo que le va a corresponder al conjunto de Florencio Varela.
1: Sí, un partido, decimos, ¿no? Javi, con muchísima intensidad, con muchísimos ida y vuelta, pero en esas idas hacia los arcos rivales es Defensa y Justicia quien trata de llegar con un poco más de claridad, con mucha más velocidad, sobre todo por los sectores de extremos y aprovechando también, ¿no?, la velocidad e intensidad de Fernández a la hora de atacar. Está haciendo más Defensa y Justicia y por el momento está ganando bien.
0: Sí, señor. Cardoso y la salida larga. Pelotazo que va a buscarlo justamente al tanque Pasarini. Salta y gana Pasarini a esa altura. El balón que queda en el medio. Oh, aparecía el mudo Vázquez, pero en el corte. Con lo justo la terminaba recuperando Román. El pase para Martínez. Martínez para Fernández. Pumba para arriba. Buscándolo por aquel sector del campo de juego a Barbona. Aguanta bien David Barbona. Barbona apoyándose en Román. Sosa León quien marca el pase hacia atrás. Salen con David Martínez. Pumba para arriba de David Martínez. A los pies de Adrián Sánchez. Se viene Sánchez ahora. Sánchez jugando para Ubita. Acompaña Velázquez. Se viene Luba ahora. Muy solito Luba. Buen cambio ahora hacia la izquierda para que trepe la cancha Adrián Sporle. Vaya Sporle. Levanta la cabeza de Sporle. Coloca el centro. Es bueno. La va a buscar Pasarini. La queda el mudo. Pégale al arco mudo. ¡Oh! El rebote. El rebote en la marca de Martínez. Esa pelota que se va al tiro de esquina. Habrá otro córner para el Pirata.
1: Cuarto del partido. El tercero para el Pirata. Fue buena esta del conjunto de Belgrano. Con ese centro de la izquierda de Adrián Sporle. La pelota la recepcionó Franco el Mudo Vázquez, la pelota que se fue desviada al tiro de esquina. Una llegada clara del conjunto Pirata en 30 minutos.
0: Mira vos, en el taco le pegaba sí. Román esa pelota. Se va a venir el centro. Fernando Espinosa que le llama la atención a los jugadores que están fajándose adentro del área. Hacer que de una duda en una jugada de instituto, ya lo vamos a recalcar. El centro al área, el despeje por parte de David Martínez. El peligro no pasa. La recuperación por parte de Adrián Sánchez. La tiene Sánchez, toca hacia atrás esa bola para Agustín Falcón, que había quedado como último hombre. Abierto sobre la izquierda aparece Velázquez. Este de los agarrones en el área, sí. ¿No? De los córneres, del ritual. Hubo una jugada particular que la marcamos ayer durante el partido de Instituto y Atlético Tucumán, en la cual, y todo Atlético se quejó, hubo prácticamente tres penales o tres faltas en ataque, podríamos decirlo también, en el mismo tiro de esquina. Sporle que hace la personal, se quiere meter al área, va Sporle, siga Adrián, a puro choque llega, pero recupera Sosa. Sale Sosa ahora del fondo, no haga falta. El despeje de Sosa rebota en Sporle. Habrá salida que le va a corresponder a defensa desde el sector derecho del campo de juego en 31 este primer tiempo.
1: Exactamente, bueno, ya 31 minutos de esta primera etapa y en estos últimos minutos ha sido Belgrano quien trata de tomar un poco más la tenencia de la pelota, poder respirar un poco más aliviado, pero no descuidando, ¿no?, los ataques de Defensa y Justicia, que cada vez que ha agarrado la pelota es muy, pero muy peligroso.
0: Déjeme mandarle un saludo, sí, al querido amigo Seba Piccolo, que está prendido ahí en el vivo de TikTok y me está contando que vio el triunfo de Olimpo 1-0 frente a Kimberly de Mar del Plata. Torneo Federal A, el amigo reconocido hincha de Olimpo y de la calle de Comodoro Rivadavia, aunque usted no lo crea,
1: no me diga.
0: También seguidor de la calle de Comodoro Rivadavia. Seguidor del fútbol raro, ¿no? De ese fútbol...
1: Patagón.
0: Sí, del fútbol de ascenso, pero ascenso bien neto. Porque ya ahora en breve debes tener todos los apuntes hechos ya para el torneo regional amateur que se viene en breve. Lisandro López con la trepada. Se viene Licha que juega una patada. Mirá vos el Licha. Lo terminaban tocando abajo. Hay falta sobre Licha. Sí, la cobra Espinosa. Hay tiro libre para el Pirata y mirá vos el gesto de Lisandro. Sí. Vamos, dice. Vamos todos a la carga. Va el Pirata en busca del empate.
1: Sí, buena oportunidad la que ganó Lisandro López ahí gambeteando en la mitad del campo de juego. Ganó ese tiro libre que le originó el número 8, ¿no?, y el autor del gol. Pérez en Defensa y Justicia, bueno, linda oportunidad del Pirata para poder buscar a través de un centro la igualdad.

0: Valencia, le decimos, un partido que ha tenido muchísima intensidad, muchísima velocidad, con muchísima ida y vuelta, pero que lo tiene Defensa y Justicia hasta el momento, no como el justo merecedor de este triunfo, parcial hasta el momento, pero bueno, ha sido el que ha hecho un poquito más. Cuando llega la primera tarjeta amarilla, más precisamente en el Pirata, para el pibe Agustín Falcón, bueno...
1: Una dura entrada sobre Gutiérrez.
0: Exactamente. Una dura entrada sobre Gutiérrez. Agustín Falcón, primera tarjeta amarilla en el Pirata.
1: Caído el número 24, amonestado el número 45 en el Pirata, el primero.
0: Sí, y sobre que le estaba costando un poco, ya esta tarjeta amarilla lo va a condicionar muchísimo más.
1: Totalmente.
0: ¿No? De cara a lo que falta del partido, cuando tenemos cuánto, prácticamente 60 minutos netos de lo que queda de juego.
1: Exactamente. Dialoga y se ríe Fernando Espinosa con Ubita Fernández. Habrá tiro libre dentro del propio territorio del Halcón que le va a corresponder al equipo de Florencio Varela. Ya lo hace David Martínez, el pelotazo largo buscándolo por este sector del campo de juego a Loza. La pide Perrota y va para Perrota y se viene Perrota. Y el pase en profundidad va para Loza, va Loza, va Loza, va Loza. El centro de Loza, mía, grita Thiago Cardoso. En el área chica va a salir el arquero uruguayo una vez más con el balón dominado. Y haciendo una de bowling, entregándosela a Licha, el capitán esta tarde en la República de Alberdi. Traslada la pelota a Lisandro López. Mete el freno de mano, metía la pausa, juega para el Mudo. El Mudo se va a poder seguramente en la figura de Leonardo Morales. Morales para que la tome ahora a esa pelota Agustín Falcón. Ubita Fernández, poco ortodoxo, Ubita se la terminó regalando a Leandro Fernández. Se viene la contra ahora con Barbona. Va Barbona, engancha a Barbona con la marca de Velázquez. Entrega hacia atrás esa pelota para Gutiérrez. Gutiérrez con Fernández, se viene Fernández, va Fernández, se durmió Fernández y se la estirpó el Mudo. Se la estirpó el Mudo, Franco Vázquez, no hay falta sobre el Mudo. Se viene otra vez a la carga el conjunto visitante, la tiene Román, Román que juega para Barbona. Se viene Barbona, muy dolorido queda el Mudo, tendido en el campo de juego, va Barbona. Ojo que te le pega, Barbona que engancha a Barbona, que va Barbona que lo pone a correr a Loza. Va a llegar Loza también a fondo, la para la pelota, va a meter el centro, no, juega hacia atrás, ahora sí el centro que queda corto, la saca Lisandro López. Imprecisión en parte de Lisandro que termina sacando hacia el lateral. Habrá reposición de manos que le va a corresponder al Halcón.
0: Claro, y bueno, se quejaba y reclamaba todo Belgrano porque había quedado tendido en el piso Franco el Mudo Bajes y el árbitro dejó salir toda la jugada.
1: El lateral que le va a corresponder a Loza y al Halcón de Florencio Varela. Contaba los segundos Fernando, Fernando Espinosa. La pelota para Perrota. Perrota entregando la bocha para Pérez. La saca Velázquez. Complementa al Mudo Vázquez. El balón en la mitad de la cancha. Rigoni que la para y se caía Rigoni. La pisaba la pelota. La recupera y se viene Sosa ahora. Sosa jugando la pelota para Fernández. Va Fernández en el área y se metió Barbona. Fernández al arco. El remate de Fernández que se va desviado por arriba el travesaño. Habrá salido del fondo que le va a corresponder al Pirata. 36 tenemos ya de la primera parte, partido sigue 1-0 para la visita.
0: Sí, y no le están saliendo las cosas como quiere Belgrano, ¿no? Claramente, donde hay mucha imprecisión, donde incluso hasta esa jugada como la de Milano Rigoni, de la mala suerte te juega de pisar mal la pelota, de tropezarte, bueno, no le está pasando para nada bien Belgrano en esta primera etapa.
1: Exactamente, trababa y perdí el Uva, trababa y perdí el Mudo Franco Vázquez, pero había falta previa sobre el ex hombre del Cremonese italiano. Y el tiro libre que le va a corresponder al Pirata. Ya lo hizo rápido. Jugando para Falcón. Engancha el pibe. La toma Falcón. La para y mira un poquito el panorama. Marcado entre dos. Entrega la pelota una vez más para el Mudo Vázquez. Se apuesta ahora en el Yacaré. Sale Leo Morales. Morales entregando para Lisandro López. La tiene Licha. Presionado por la marca, Lisandro López va a tener que jugar hacia atrás seguramente con Thiago Cardoso. Lo presionaba entre Pérez y también el que iba a bloquear la salida era justamente, o el pase en realidad hacia atrás, era Leandro Fernández. Cardoso entregando para Morales. Se viene Yacaré. Levanta la cabeza, pide un poquito de compañía. Morales le dice a alguno que se acerque. Morales que mete el pelotazo largo, no va a llegar Falcón. El cierre de David Martínez. Esa pelota que se va a ir al lateral. Habrá saque de manos para el Pirata en ataque. Que trepa la cancha por el sector derecho del campo de juego cuando tenemos 37 minutos de este primer tiempo. El lateral que ya hizo Luba. La pelota hacia atrás para que la tome el Mudo Vázquez. Va para Sánchez. El toque nuevamente para el Mudo. La pelota para Lisandro López. Trepa la cancha Licha. Bien abierto sobre la izquierda. Está Adrián Sporli. Va para el número 3. Se viene Sporli ahora. Colocará el centro. No. Se quiere meter al área. Ahora sí mete el centro de derecha. Bueno, pasado por el segundo palo. La pelota que le pasaba de largo a Emiliano Rigoni. No podía el Uva. La tiene Rigoni. Insiste Emiliano. Rigoni que juega hacia atrás. La pelota para Falcón. La pide Adrián Sánchez. Y va para el número 21. La tiene Sánchez. El Mudo que va a buscar un lugarcito en el área. Anímese Sánchez. Vaya Sánchez. El balón para el Licha. Se viene López ahora. Se equivocó Lisandro López en la entrega. Esa pelota que recuperaba Loza. Loza jugando para Sosa. Se duerme Sosa. Se la pellizcaba para aquel sector Velázquez. Se va con pelota y todo Leandro Fernández. Hay lateral que le va a corresponder a Belgrano ahora por la izquierda.
0: Sí, lateral para Belgrano y la oportunidad para poder reacomodarse dentro del campo de juego.
1: 30.

0: 48, tenemos la primera parte, dura entrada por parte de Leandro Fernández sobre la humanidad de Lisandro López. Habrá salidas del fondo, que le va a corresponder una vez más al Pirata. Pedía disculpas el ex atacante de Independiente, de la U de Chile, entre otros. ¿En cuántos equipos ha jugado Leandro Fernández, no? La salida en 38, sí, para el Pirata.
1: Y que hoy le está dando trabajo a la defensa Pirata, ¿no?
0: Uf, ¿y cuánto? Se viene Rigoni, ahora va Rigoni, choca. Rigoni pierde, limpio, quite por parte de Román, que le tiró el carromato encima y le terminaba ganando la posición de la pelota. El que enganchaba ahora era Barbona, pide falta que el árbitro no le da, le dice, y si te cruzó bien el cuerpo, te coordinó bien Adrián Sánchez. Por eso el balón lo tiene el Mudo. El Mudo otra vez jugando la pelota para Sánchez. Sánchez con Morales. La para Morales. Va otra vez para Adrián Sánchez. Falcón. De primera se mete a la cancha para el Mudo. Zafa y choca ahora con Sosa Young. La pelota que le queda a Emiliano Rigoni. Siga. Todo lícito, dice el árbitro del partido. La pelota que va para Rigoni. Pica por aquel sector Velázquez. Acompaña a Sporle. El centro de Velázquez. Se pasaba en todo. Le queda Luba. En la línea. Pasarini que no puede. Otra vez la mete Ubita. Pasarini. La saca Martínez. La saca Martínez como puede. De lo que se acaba de perder. Belgrano no tiene nombre. La tiene Velázquez a la pelota. El peligro no pasa. La va a buscar a Sporle. Llega a Sporle. Mete el centro. Esa pelota que se desvía en la marca de Loza. Habrá tiro de esquina para el Pirata.
1: Quinto del partido, el cuarto para Belgrano, de lo que se ha salvado Defensa y Justicia con ese centro que llegó del sector izquierdo. La pudo patear Nicolás Ubita Fernández, casi en la línea la sacó Defensa y Justicia. Se ha salvado el Halcón de la igualdad de Pirata.
0: En la línea, pero literal en la línea la sacó Fernández, ese remate que pedía red de Ubita. El centro de Rigoni, se pasaron todos. Es por le que la mete, va a buscarlo otra vez. No puede. De Velázquez que la pone con la cabeza al remate de Lisandro López a las manos de Borgoño. Ahora salida rápida, quiere meter la contra Borgoño, lo iba a buscar a Barbona. Esa pelota cubriendo Falcón, le va a quedar al pibe. Va a salir desde el fondo una vez más el Pirata en 39-40. Ya tenemos de esta primera parte. Se viene la contra otra vez, la encabeza el Mudo. Va el Mudo, vaya Mudo, el Mudo que lo pone a correr a Luba. Se viene Luba, lo hace salir del área Martínez. El centro de Ubita es bueno, pasado el segundo palo. La mata con el pecho el Licha, juega para el Mudo, que se pasaba de largo el Mudo. Igualmente le quedaba para la de palo, pero se viene la contra, se ha seguido de vuelta el partido. El balón que le va a quedar ahora por aquel sector del campo de juego a Carlos Pérez. Se viene Pérez, lo encara Velázquez, lo deja pasar de largo. Se viene Pérez, el autor del gol, que le está dando la victoria a Defensa y Justicia. Bien atento en el retroceso Velázquez, que enmienda su error, le termina robando la posición de la pelota al conjunto visitante. Franco Vázquez. Se viene el Mudo, se viene el Pirata. Buen cambio de frente para Rigoni. Vaya Rigoni. La mató Rigoni. Está Rigoni. A las manos de Borgoño. Lo tuvo al empate el Pirata. Se ha salvado el Halcón.
1: Otra llegada del Pirata con ese gran centro del sector izquierdo de Franco el Mudo Vázquez para Emiliano Rigoni, quien recibió la pelota. Pateó bien recepcionado por el arquero Borgoño. Se ha salvado nuevamente el Halcón.
0: Sale Borgoño ahora del fondo. La para Borgoño, lo va a esperar el Hugo, la termina sacando hacia adelante. Gana Velázquez, todo lícito. Va a buscar esa pelota Fernández. Fernández con la cabeza hacia atrás, con lo justo, tocando para Borgoño. No se quería meter en la jugada Velázquez porque estaba saliendo del fuera de juego.
1: El pase que le metió Vázquez a Rigoni desde mitad del campo, sí, de juego, ¿no? Impresionante.
0: Espectacular el pase. No le pudo dar fuerza, no la pudo cruzar del todo Rigoni a esa pelota. El balón de Loza. No llega Perrota. Devuelve Leonardo Morales. Se la lleva por delante Fernández, pero se queda con esa pelota Fernández jugando para Pérez. La pide Perrota. Y siete Pérez ahora con el traslado del balón. Pérez entregando para Perrota. La quería pinchar Perrota. Me parece que se va con pelota y todo. Nos rebotaba en Adrián Sánchez. Habrá lateral que le va a corresponder al equipo de Florencio Varela sobre el sector derecho del campo de juego. Ya tenemos 42 de este primer tiempo.
1: Sí, ha sido Belgrano quien ha levantado un poco el ánimo, ¿no? En estos últimos minutos, lo bien que le vendría la igualdad ahora, ¿no? Para poder irse al entretiempo con un poco más de calma, con un poco más de tranquilidad. Decimos, en estos últimos minutos ha tomado un poco más la iniciativa después de que prácticamente Defensa y Justicia lo dominara durante todo el encuentro.
0: Sí, señor. Se animó desde lejos Barbón, esa pelota que salía desviada, por eso la salida del fondo le va a corresponder al Pirata. Tocaba Morales con Cardoso otra vez, la devolución para el Yacaré. Tiene campo para recorrer. Lo va a buscar a Luba. El humo de primera juega para Falcón. Pica Rigoni. Engancha Falcón. Va a tener que retroceder porque lo come. No. Encanzó a tocar para el Ubita y se viene el Uba. La pide el Mudo. Vaya, Ubita, vaya. Ubita que mete el centro hacia el área. Esa pelota que quedaba viva. La termina reventando como puede. David Martínez. Se había hecho un nudo bárbaro para sacarla Fernández. La tiene Lisandro López. Trepa la cancha Licha. Entrega para el pibe Falcón. La toma Falcón. Falcón otra vez para Lisandro López. De primera juega para Adrián Sánchez. La tiene Sánchez. Queda desarmado Belgrano en defensa. Ojo a la contra del Halcón. 43 tenemos de este primer tiempo. La pelota otra vez para Agustín Falcón, que está en el centro del campo. Retrocedan a su posición, por favor. No quieren hacer cosas locas, que todavía falta una eternidad. Veo como ahora se equivocó el Mudo y pueden hacer la contra de Defensa y Justicia. El pase rasante va para Leandro Fernández, pero está muy solito. Pero pica Perrotta y va la pelota para Perrotta. Y pica Perrotta, va Perrotta, va Perrotta. Falcón con lo justo para el corte y para entregar esa pelota para Thiago Cardoso.
1: Sí, atento, Javi, porque no ha quedado bien Lisandro López. No está corriendo con normalidad. Me parece que hay alguna pequeña molestia en el jugador de Belgrano, sobre todo en esa jugada donde quiso pelearla en la mitad del campo de juego.
0: La pelota para el Mudo, pone el cuerpo Pasarini, Pasarini que la puntea, no va a llegar Velázquez, habrá salida del fondo que le va a corresponder a Defensa y Justicia. 43-30 marca el cronómetro de este primer tiempo, con un partido que todavía está 1-0 favorable a la visita.
1: Sí, y cuando decimos que Defensa y Justicia ha dominado el partido, no lo decimos porque haya tenido la tenencia por completo, sino que al haber sido un partido de ida y vuelta, en cada ida de Defensa y Justicia lo hacía con más claridad y vehemencia que el conjunto pirata. Por eso es que ha estado dominando, ¿no?, el cotejo en líneas generales durante esta primera etapa, en un Belgrano que le está costando bastante sentarse, sobre todo el pibe Falcón por el sector derecho, en la mitad del campo de juego. Vázquez no ha podido dominar mucho la pelota en lo que va del partido, y de Defensa y Justicia, que tampoco es el Bayern Múnich, pero bueno, con las pocas armas que tiene, aprovechando la velocidad de Fernández, tratando los desbordes de Gutiérrez, ha sido superior al conjunto pirata, que se encuentra, me parece, ¿no?, bastante deslumbrado y desdibujado del campo de juego.
0: El pirata a los ponchazos va, como para definirlo gráficamente y rápido, ¿no? Porque recibe una jugada sucia, Velázquez recuperó una pelota, se la alcanzó a entregar al tanque Pasarini, el tanque que lo venían tomando, se venía cayendo, se ensucia la jugada y termina ganando una falta. Un muy buen tiro libre tiene Belgrano, una pelota que va a caer en el área defendida por Borgoño y que la va a impulsar Emiliano Rigoni. Ya estamos en el tiempo cumplido prácticamente. Atentos a lo que vaya a marcar el cuarto árbitro. Se perfiló para la izquierda, ahora va para la derecha. Una pelota que se va a ir cerrando seguramente contra el arco. Es un lindo momento. El centro de Rigoni, el despeje de Leandro Fernández en el primer palo. Le queda el Uba. Y el Uba que le termina tirando la tribuna de los piratas. Habrá salida del fondo que le va a corresponder a Defensa.
1: Uno más.
0: Hasta el minuto 46, vamos. En el Julio César Villagra. Ya la puso en juego Borgoño. David Martínez, la pelota para Román. La para Román. Román jugando el balón con Barbona. Cayó Barbona, se equivoca Román. Se le termina regalando Rigoni. Se viene el centro del bala. El despeje de Fernández. Va a complementar Carlos Pérez. La pelota la mete a la cancha. La mete a Sporle. La saca Sosayón. Complementa a Pérez. Nadie la baja. Parecía que había bracito. No. Siga, siga, dice Fernando Espinosa. El buen pase ahora de Leandro Fernández. Bien atento en el corte. Apareció el Yacaré Morales. La tiene Lisandro López. Hacia atrás jugando para Sánchez. Sánchez entregando para el Mudo. El Mudo que lo pone a correr a Falcón. Vaya pibe. Falcón que va a abrir seguramente para Rigoni. Y va a acompañar Falcón. Y va la pelota para el número 45. Lo buscaba. Ahora intentaba buscarlo el Hugo. Esa pelota que rebotaba en la marca. Ahí lateral que le va a corresponder al pirata. Hágalo rápido, ¿eh? Hágalo rápido porque ya estamos llegando al minuto 46. El Mudo Vázquez buscando la Pasarini. La pierde Pasarini. Sale ahora David Martínez. Falta, falta, falta del Mudo. ¿Habrá tiro libre? No, no hay tiro libre porque no hay tiempo para más. Marca el círculo central el árbitro del partido. Han terminado los primeros 45 minutos en el Julio César Villagra. Por ahora, Belgrano pierde 1-0 frente a Defensa y Justicia con el gol de Carlos Pérez a los 12 minutos de este primer tiempo.
1: Final de la primera etapa aquí en el Julio César Villagra. Gana Defensa y Justicia por 1-0 con ese gol del número 8 Pérez a los 12 minutos de esta primera etapa. Y gana bien el conjunto de Julio Bacari en un partido que ha sido bastante vistoso, bastante interesante, por sobre todas las cosas con ese ida y vuelta constante que han tenido ambos equipos, porque se ha jugado con mucha velocidad, porque se ha jugado con mucha intensidad, porque ha habido un constante ida y vuelta. vuelta, y en esos pasajes de partidos ha sido Defensa y Justicia quien con más claridad ha tratado de llegar al arco rival defendido por Thiago Cardoso. Decimos el conjunto pirata que no se ha asentado bien en el campo de juego, que ha encontrado muchísima inestabilidad en el sector derecho, sobre todo por el lado del pibe Agustín Falcón, que de hecho fue por ahí por donde vino el gol, porque cuando promediaban 12 minutos era Gutiérrez quien encaró por el sector izquierdo, volvió ese pase atrás de con una pared con Barbona, volvió el pase nuevamente para Gutiérrez, y en ese centro con buscapié era Pérez quien llegaba y daba la apertura del marcador. Y el pirata, que si bien trataba de tener la pelota y trataba de atacar, lo hacía con mucha intranquilidad, con esa desesperación propia de estar un tanto contra cero abajo, entendiendo que aún falta mucho, pero que sin lugar a dudas ese gol tempranero de Defensa y Justicia le ha jugado en contra por lo que estamos diciendo, ¿no? Porque le ha generado mucha impaciencia, intranquilidad, no dominar la pelota con la total claridad y vehemencia que debería estar haciéndolo. La pelota que no, por momentos no le llega con claridad a Franco el Mudo Vázquez, que es quien trata de dominar un poco la mitad del campo de juego, y cada pelotazo que tiene trata de abrir rápido para derecha con Rigoni o por izquierda con Adrián Sport. Le decimos el conjunto pirata que sobre el final de la primera etapa, en los últimos 5 o 7 minutos, trató de comenzar a tener un poco más la pelota, trató de comenzar a atacar, de llegar un poco más al arco rival. Se me viene rápido a la memoria esa jugada de ese centro de izquierda de Adrián Sport con la que tuvo Nicolás Ubita Fernández, que fue la más clara que pateó y prácticamente en la línea la sacó el conjunto de Defensa y Justicia, pero más allá de eso, no ha sido bueno el rendimiento de Belgrano. Y Defensa y Justicia, que con lo que tiene, ha tratado de atacar, ha tratado de ser más intenso, más veloz, más fuerte, y es por eso que está ganando por el momento, y está ganando bien por un tanto contra cero aquí en el Gigante de Alberdi.
0: Así es, le vamos a dar un ratito de descanso al señor comentarista. Vamos a dejarle que descanse un poquito la garganta. Vamos a seguir derecho. Vamos a seguir hablando con todos ustedes, a los que están prendidos en cuarteto.com radio en el 87.5 FM. 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También a todos los que están prendidos en el vivo de TikTok, acá en @javierislaok, bienvenidos a todos. Estaba el amigo Seba Piccolo, en breve se va a sumar seguramente el amigo Charlie Pajares y la gente que va dándose una vueltita y que va justamente dejando su comentario, como Seba, que nos comentaba cómo se va a disputar el nuevo torneo regional amateur. Son más de 250 equipos por ahora, muchos equipos que sobre el filo del inicio del campeonato se van sumando, otros tantos que se van bajando. Es un larguísimo torneo para tratar de llegar a lo que va a ser, a partir del año próximo, el torneo intermedio, ¿no? Lo que era antes el conocido Federal A. Vamos a ir con un nuevo repaso justamente de lo que se está dando en esta fecha número 6 del torneo Clausura 2026, con los resultados de la fecha que arrancó el día viernes. Recordamos la victoria de Unión de Santa Fe, 3-1 frente a Aldo Civi en Mar del Plata. Siguió con el empate el mismo viernes entre Estudiantes de Río Cuarto y San Lorenzo, empate 0-0. Bienvenido Charlie, querido, que lo estaba siguiendo por el canal de YouTube al partido. Si quiere volver al canal, vuelva tranquilo, Charlie. Usted me va a contar, porque usted siempre me dice por dónde sale mejor, por dónde se escucha. Eso es lo que nos hace falta a nosotros para ir ajustando cada uno de los detalles. Cuando se va a venir, previo al inicio del segundo tiempo, en breve nada más, en realidad, se va a venir algo lindo que hace habitualmente la gente de Belgrano en la época del Día del Niño, ¿no? A veces coincide, a veces hace una semanita antes o una semana después, pero se está por venir la suelta de muñecos, la suelta de peluches en el Julio César Villagra. Se va a inundar el campo de juego de peluches que van a caer desde el sector de la platea Heredia, de la Super Celeste y también de la Cuellar, tanto alta como baja. Esta iniciativa para llevarle una sonrisa a los chicos de distintos centros comunitarios de la provincia de Córdoba. La fecha siguió el día sábado con la victoria 3-2 de Gimnasia de Mendoza en La Plata frente a Gimnasia y Esgrima de La Plata. Los tres goles de Agustín Módica, el ex jugador de Rosario Central, que lleva 8 goles en lo que va del campeonato y tenemos recién 6 fechas. 8 goles es una enormidad. Normalmente en esta clase de campeonatos y en esta clase de torneos cortos es lo que termina marcando por ahí el goleador luego de todos los partidos, ¿no? Le ha pasado por ahí a Ubita, le ha pasado a Pasarini. 8, 9, 10 goles creo que ha sido lo máximo. Bueno, Módica en 6 fechas lleva 8 gritos. Y un dato que no es menor y que es bastante particular es que Módica en los 6 partidos que lleva disputados ha pateado 8 veces al arco. O sea, uno por ahí puede llegar a decir, bueno, tiene suerte, es un delantero que tiene gol, es bueno, pero tiene 100% de efectividad de intentos al arco y de los goles que ha hecho. Pateó 8 veces, hizo 8 goles. La verdad que está viviendo su presente más importante, el hombre de Gimnasia de Mendoza. La fecha siguió con empates en 0, como lo que fue el Atlético de Tucumán frente a Instituto en el José Fierro, en la provincia del norte de nuestro país. En el Libertadores de América, el duelo de Independiente también terminó empatado en 0 entre el de Avellaneda y el de Rivadavia de Mendoza. 0-0 también salieron en el Ducó, Huracán frente al Deportivo Riestra, y los únicos goles se dieron en Rosario en la victoria de Newell's 2-1 frente a Banfield. Ya a los finales del día de la fecha, Sarmiento en Junín le ganó por 2-0 a Estudiantes de La Plata. Victoria de Platense en condición de visitante, 2-1 frente a Barracas. Al cabo de los primeros 45 minutos, como decíamos hace instante nada más, el partido que estamos viviendo juntos en el Julio César Villagra, Belgrano pierde en condición de local 1-0 frente a Defensa y Justicia. Más tarde, a la hora 19:15, casi ahí apenas esté finalizando este partido, en el Estadio Monumental estarán jugando River frente a Vélez. Gran partido ese para seguirlo en el minuto a minuto. Y a la hora 21:30 cerrarán la jornada dominical Racing frente a Boca en el cilindro de Avellaneda. Para mañana martes, lunes, quedan 3 partidos. 7 de la tarde, Tigre frente a Central Córdoba de Santiago del Estero. 21:15 en la Fortaleza Granate, Lanús estará jugando frente a Argentinos Juniors. Y a la hora 21:15 también en el Mario Alberto Kempes, Talleres frente a Rosario Central. 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Arrancando la previa, seguramente 20:45 por ahí. Vamos a tratar de hablar un ratito con la gente antes, a ver qué esperan del partido de mañana. Y algo que por ahí hablábamos ayer, ¿no? En el entretiempo del partido de Instituto, bien digo, de cuál será el futuro de Talleres, cuál será el futuro sobre todo de futbolístico, si sigue, si no sigue Sampaoli. Yo ayer estiraba más o menos mi impresión, mañana lo vamos a vivir en vivo y en directo con el señor Rigo Álvarez, pero para mí, mañana salga como salga el partido, me animo a decirle, señor comentarista, que mañana no hay conferencia de prensa.
1: No.
0: Salga como salga, ¿eh? Salga como salga e incluye una victoria de Talleres frente a Rosario Central. No habría conferencia de prensa, a mi entender, y mañana sería el último partido de Jorge Sampaoli.
1: Coincido.
0: al frente del plantel matador. La cosa es, ¿va a descomprimir un montón? Sí, totalmente. La gente seguramente va a estar un poco más tranquila, no creo, apenita quizás un poco, pero ¿y quién viene? Esa es la cosa, ¿no? Aprovechamos el entretiempo porque tenemos para hablar un ratito y después nos vamos a meter con la Primera Nacional, que el único resultado por ahí como para ir compartiendo es el empate de la Academia. Empató Racing en condición de visitante en Bolívar frente a Ciudad 1-1. Olinik marcaba el gol de la Academia y lo empataba Martínez. Los dos goles fueron en el primer tiempo. ¿Quién viene? Porque uno por ahí va viendo los comentarios de la gente, ¿no? En las redes sociales, en distintas publicaciones, lo que ponen los hinchas, lo que van comentando también en las distintas publicaciones de los distintos portales, de todas las notas que se van subiendo, los videos que hemos estado subiendo en K90.deportes, ahí en YouTube, en Instagram, sí. Donde los invitamos que también nos sigan. Y por ahí viste el enojo de la gente, el enojo del hincha, para con la dirigencia, para con los jugadores sobre todo, también para con el técnico, que es en parte responsable, obviamente, del presente futbolístico, porque está claro que si no consigue resultados el matador es porque el mensaje no termina por llegar o no termina de convencer. Después está la gran parte también de responsabilidad que tiene un sector de la dirigencia, encabezada por André Fassi, que hace mucho que no encuentra, ¿no es cierto?, los caminos. Uno por ahí, o quien les habla, durante la semana subimos un videito en el cual hablábamos más o menos de esto, ¿no? Como que había perdido el rumbo prácticamente Andrés Fassi desde hace bastante tiempo esta parte. No desde que Belgrano salió campeón o desde que otro de los equipos de Córdoba hubiera realizado algo positivo. Yo creo que el punto de quiebre de este Talleres se dio post pretemporada en Rusia. ¿Se acuerda aquella pretemporada? Sí. ¿Hace cuánto? 2 años atrás. 3 aproximadamente. Bueno, de ahí a esta parte ha sido todo bastante, bastante negro para Talleres, ¿no?
1: Y mira, se me viene la memoria rápido desde el momento en cuando asumió Ángel Hoyos prácticamente, sí, la pretemporada que asumió, ¿no? Sin haber conocido a los jugadores. Claro. Desde ese momento se comenzó esa no sé si declive, por así decirlo, pero bueno, un momento bastante tedioso en el conjunto de Talleres, porque, a ver, la Copa Supercopa Internacional contra River, no hay que dejar que, como se dice habitualmente, ¿no?, que el árbol tape el bosque, porque eso exactamente, sí. Andrés Fassi lo tomó como un gran logro, un título internacional. A ver, hermano, eso no, como te digo, el bosque no puede, el árbol no puede tapar el bosque o el momento que estaba viviendo Talleres, y por eso es que hoy está bastante complicado, de hecho con muchísimos jugadores tratando, que estuvieron ayer visitando el plantel en el estadio Mario Alberto Kempes, pero veíamos a la Chanchita Alborró,
0: a Maidana, Gustavo Lillo. Valencia, que está dentro de la estructura, claro, ¿no?, de Talleres, siempre es uno de esos referentes de aquella época dorada de Talleres, ¿no?, de fines de los 60, años 70, la Rana Valencia siempre presente y acompañando al plantel.
1: Exactamente.
0: Compartiendo siempre con los jugadores, sobre todo con los más chicos. Y ayer sí, esto que por ahí reclamaba mucho, y este grupo de jugadores que estuvo presente en el CAR el viernes, justo cuando estaban los hinchas también, algunos hinchas y socios autoconvocados ahí para reclamarle por este presente futbolístico al plantel. Y bueno, esto que se dio, ¿no? Porque este grupito de jugadores era el mismo, también estaba Rodrigo Estudillo, Valentín Brasca, que en un momento cuando por ahí les van a consultar, el periodismo siempre, ¿no es cierto?, buscando por ahí el que los ex jugadores estén metidos por ahí en la vida del club, porque por algo jugaron y jugaron tantos años, ¿no? Esto es lo que hablamos siempre. Jugadores que por ahí uno tiene ahora como referencia, los hinchas toman como referencia, y están apenas unos meses jugando en primera división, 20, 30, 40 partidos como mucho. Y estamos hablando de tipos como Gustavo Lillo, que no sé si ha jugado más de 200 partidos en Talleres. Claro, sí. Ni hablar de Julián Maidana, de Rodrigo Estudillo, de la Chanchita Albornoz. Tipos que tienen kilómetros y kilómetros recorridos y vistiendo la camiseta de Talleres y que nunca fueron convocados por esta dirigencia. Entonces, esto de que los hayan invitado al predio, más allá de que ellos lo hayan reclamado en su momento, ¿habrá sido también algo como para tratar de aquietar un poquito las aguas?
1: Veremos qué pasa, ¿no? Y seguramente, bueno, mañana lo vamos a seguir hablando con más tranquilidad.
0: Sí, señor.
1: En el Estadio Mario Alberto Kempes, gracias a toda la gente que se va sumando allí en nuestro canal de YouTube, cuartetoradio.oficial. Ahí, bueno, Charlie Pajares mandaba el saludo recién. Gracias, Florencia, claro. Alfonso, bueno, le mando un beso enorme ahí, como siempre, mi señora acompañando en cada una de las transmisiones. ¿Te parece si vamos repasando el banco de suplentes?
0: Sí, señor, porque Pirata? Estábamos en deuda.
1: Exactamente, vamos viendo qué es lo que tiene el Pirata para esta segunda parte. Uno cree que veremos si va a haber cambios desde el principio. Manuel Vicentini en la valla es el arquero sustituto. Con la 16, Federico Rica. Con la 2, Alexis Maldonado. Con la 26, Alcides Benítez. Con la 5, Santiago Longo. Con la 19, Santino Gatti. Con la 8, Rami Hernández. Con la 11, Francisco González Metini. Con la 30, Gonzalo Celarrayán. Con la 58, Agustín Bono. Con la 15, Ramiro Turián. Con la 37, Lautaro Gutiérrez. Por el lado de Defensa y Justicia, de corrido, con la 36, Amadé. Con la 2, Luciero. Con la 6, Burdín. Con la 16, Portillo. Con la 30, Domínguez. Con la 44, Gagliardi. Con la 22, Porcel. Con la 45, Martínez. Con la 25, Altamira. Con la 26, un conocido aquí en Alberdi, Jeremías Luco. Con la 27, Blanco. Con la 7, Pérez. El banco de suplente tanto del Pirata como de Defensa y Justicia, veremos para esta segunda etapa si el ruso Zielinski apuesta a una modificación desde temprano o espera con el transcurrir de los minutos. El conjunto pirata, que recordemos, va a estar jugando la próxima fecha, sábado 21:30 en Tucumán ante Atlético. Por supuesto, también va a hacer cobertura de la radio mientras esperamos, mientras seguimos esperando la salida de ambos equipos. Ya hemos tenido la lluvia de peruches, la verdad que maravilloso gesto el que ha tenido este conjunto de Belgrano para poder ayudar, ¿no?, a todos los niños, para todas las infancias en este día. Y cuando ya vemos, relator, que salen ambos equipos al campo de juego, vamos a ver si hay modificaciones o no para estos 45 minutos, que ojalá sean bastante intensos y movidos como los que vivimos en la primera etapa, y ojalá que pueda haber apertura del marcador para el conjunto pirata, que pueda mover las redes del arco defendido por Borgoño.
0: Exactamente, y ya se mueven los piolines porque ya tenemos la primera variante.
1: Sí, señor.
0: Usted me va a contar, señor Leonel Álvarez, quién ingresó y quién se fue en el Pirata, que ya hizo un cambio.
1: Exactamente, una modificación en el conjunto Pirata para arrancar esta segunda parte. Se retira con la casaca número 53, Juan Velázquez. Ingresa en su lugar con la casaca número 8, Ramiro Hernández.
0: Perfecto, entonces, el primer cambio del ruso que ya empieza a marcar un de tendencia para ir a buscar rápidamente el arco de enfrente.
1: Los mismos 11 en Defensa y Justicia.
0: Perfecto, el equipo de Julio César Bacari, que sale igual. El próximo fin de semana vamos a tener un problema con el calendario.
1: Claro, porque ¿Dónde
0: vamos a estar? ¿Estaremos en el Kempes?
1: Sí, seguramente vamos a estar con el partido.
0: Entonces
1: de
0: vamos a estar ahí.
1: Exactamente, y vamos a estar contando todo lo que suceda aquí en Tucumán.
0: Vamos a tener que llevar como dos computadoras, tener dos teles ahí dando vueltas. Va a ser una mudanza bastante importante. Vamos a ver el próximo sábado, seguramente acompañando a los dos equipos de la provincia de Córdoba en simultáneo. Y se viene el halcón que movió, y se viene rápido, va Barbona. Y se viene Barbona, y Barbona que pierde ahora con la marca de Ramiro Hernández. Termina cometiendo falta en ataque. El volante creativo del conjunto de Florencio Varela habrá salido del fondo, que le va a corresponder a Belgrano primeros 20 segundos de esta etapa complementaria. Ya lo hicieron rápido. Lisandro López, la pelota para Adrián Sánchez. Presionado Sánchez, juega hacia atrás para Thiago Cardoso, que no quiere complicaciones. El uruguayo la pone en órbita en la República Alberdi. Iba a buscarlo Ubita. Choco Ubita con Román. Román que se termina llevando por delante. Lateral para el Pirata. Le pide tranquilidad Falcón. Lo va a hacer rápido Luba. Sí, lo hace rápido Luba jugando para Sánchez. La devolución otra vez para Ubita, que en su momento, y creo que desde que debutó en primera división, lo mejor que hemos visto de Ubita Fernández ha sido justamente defendiendo la camiseta del Halcón de Florencio Varela, ¿no?
1: Sí, señor. Ha sido un gran momento. Fue por eso, ¿no?, que también quiero contarte a Belgrano, digo, por el gran momento que tiene en el Halcón.
0: Se viene Sporle, el centro de Sporle, la palomita de Fernández para sacarla del área. El peligro no pasa porque la va a buscar Rigoni. Rigoni que juega hacia atrás para Falcón. Se viene Falcón ahora, va para Adrián Sánchez, levanta la cabeza, mira un poquito el panorama, entrega para el Mudo. La tiene Franco Vázquez. Mudo Vázquez, que va a jugar para quién va a jugar. Y juega para Rigoni. Escondido entre los dos jugadores de Defensa y Justicia parecía Falcón, por eso no le podés andar la pelota. El balón ahora hacia atrás jugando para Adrián Sánchez. Bien pegado sobre la banda izquierda parece Sporle. El balón antes pasa para Falcón. La pisa Falcón, lo va a presionar Gutiérrez. Libera otra vez la pelota para Adrián Sánchez, que mete el cambio sobre el sector izquierdo para la trepada de Lisandro López. La pide Ramiro Hernández, insiste en Licha. Lisandro López, que descargó la pelota para Sporle. ¿Desbordará Sporle? No. Se junta con Hernández. Viene Hernández ahora, se quiere meter al área. Insiste Ramiro Hernández, se la pellicaron con lo justo. Le ganaba bien la posición de la pelota a Carlos Pérez, y se viene Pérez. Y mirá bola contra, que mete Pérez y sigue Pérez. Y Pérez que juega para Damián Fernández. Y Damián Fernández que lo puede, la Leandro Fernández para Pérez. Y va Pérez, y va Pérez. ¡No tiene Pérez! ¡Oh! Gol de Defensa y Justicia, Damián Fernández, el central que se jugó la patriada bárbara, le robó la pelota a Ramiro Hernández en su propia área y empezó una gran corrida, se encontró con Leandro Fernández, el número 9, el capitán que le devolvió la pelota, lo dejó solo, cara a cara con Thiago Cardoso, la definición del central para dejarlo sin chance, el arquero uruguayo. Y Defensa y Justicia mete otro golpazo a los dos minutos de este segundo tiempo. El Halcón le gana a Belgrano 2-0 en Alberdi.
1: El golazo de Defensa y Justicia en apenas dos minutos de este complemento, con esa pelota que pierde Ramiro Hernández prácticamente a metros de Thiago Cardoso, en los pies de Damián Fernández, y salió del central del conjunto del Halcón y salió corriendo como tiro, no lo podía parar absolutamente nadie. Pase al medio para Leandro Fernández, que le devolvió la pared y siguió corriendo el jugador, que absolutamente en soledad definió con muchísima tranquilidad, con muchísima vehemencia frente a Thiago Cardoso, lo mandó a guardar, y ahora el Defensa y Justicia gana por dos tantos contra cero el golazo que sacaba también, que acaba de convertir al, el alcohol. ¿Pero cuánto habrá corrido? ¿70 metros por lo menos?
0: 70, 75 metros, fácil con la pelota dominada. Es apenas 2 o 3 metros en los cuales fue la devolución de Leandro Fernández. Se juntaron los Fernández, que entre ellos no tienen ningún parentesco. Y bueno, llegó el segundo gol de Defensa y Justicia. Baldazo de agua helada en Alberti cuando se viene Sporle. Vaya Sporle, Sporle juega para Ramiro Hernández, que mete el centro al área. Las manos de Borgoño. Va a salir del fondo ahora el halcón de Florencio Varela, que si ya estaba tranquilo con el 1-0, ni te cuento ahora con el 2-0 en su favor. Rápido Borgoño, entregando la pelota para David Martínez.
1: Un gol que, recordemos, relator, arrancó en el área chica de Defensa y Justicia.
0: Exactamente, esa pérdida por parte de Ramiro Hernández y esa gran corrida. Nadie lo tocó, nadie lo bloqueó. Lo dejaron venir solo. El lateral que le va a corresponder al halcón ha quedado muy dolorido. Agustín Falcón tendido en el piso, se toma la rodilla izquierda.
1: Sí, se lo ve ahí bastante.
0: Gesto de mucho dolor.
1: Sí, sí, me parece que no va a poder seguir. Sí. Me parece que no va a poder seguir.
0: Y sobre cuando todo, el jugador se queda quieto es porque algo le pasa realmente. Y la preocupación de Fernando Espinosa, ¿no? Que fue rápidamente a interiorizarse en el jugador.
1: Sí, hay mucho, gesto de mucho dolor en el pibe Falcón. Bueno, momento complicado.
0: Dolor de cabeza,
1: sí,
0: para el
1: exactamente,
0: pirata, ¿no?
1: Momento complicado en el pirata. Me parece que no va a seguir Agustín Falcón. Y sobre todo porque el pibe está condicionado, porque es el único amonestado del partido. Entonces imagínate, con la tarjeta amarilla, con una molestia y la complejidad se va a volver muchísimo más grande. Bueno, dolor de cabeza para Ricardo Sierinski, que no está teniendo para nada una buena tarde hoy el conjunto pirata.
0: Estamos viendo la reiteración del gol. Esto que tiene, ¿no?, Leandro Fernández también, que también lo hace importante por cómo juega. Esto de no ser egoísta, porque por ahí en otro momento, en otro pasaje, quizá por ahí el jugador aguantaba la pelota, giraba, se iba solo. En esta, vos fíjate la claridad del tipo, de la experiencia que tiene ya Leandro Fernández en devolver la pelota rápido,
1: sí,
0: así de primera, porque sabe que confía en lo que puede llegar a ser su compañero, que es un marcador central. Uno dice, bueno, quizás por ahí si hubiera sido otro más creativo, se la devuelve, pero en esta se jugó y le terminó saliendo bien. Gran asistidor, Leandro Fernández. Todo pelota, dice Espinosa, sale Lisandro López del fondo. El pirata con 10 por ahora, lo siguen atendiendo fuera del campo de juego Agustín Falcón. La pelota hacia adelante, devuelve Sosa. La recuperación por parte de Ramiro Hernández, la tiene Ramiro, intentaba jugar hacia adelante, el rebote lo favorece a Pacerini en dos oportunidades, la tiene Ubita, la pisa Ubita, aguanta Ubita, juega hacia atrás para Adrián Sánchez, va a meter el pelotazo sobre el sector derecho para que pique la cancha por allá, Rigoni, el cierre con lo justo por parte de Román, la pifia por aquel costado del campo de juego, era del jugador del Pirata, si viene la pelota de era Leo Morales. Caía, todo vale. Se viene Rigoni ahora, puede ser buena para el pirata. Va Rigoni, Rigoni que juega la pelota para Ramiro, va para Sporle. No tiene Sporle el centro de Adrián Sporle, el segundo palo. La mata con el pecho el mudo. ¡Oh! El remate del mudo que pega en la espalda de Román. La va a buscar otra vez esa pelota por aquel sector. Es Alcides Benítez, así hizo el cambio en el pirata. Está Alcides Benítez en el campo de juego. Eso me había confundido, no sabía si era Morales o era Alcides. Es el paraguaso. Se viene ahora Sánchez, Sánchez jugando para Ramiro Hernández. Tiene que aprovechar Belgrano este buen pasaje. Lo tuvo el pirata, medio que a los ponchazos va Belgrano en búsqueda del descuento. La toma Sánchez.
1: Exactamente, repasamos rápido el cambio ahí porque no lo habían marcado. Se retiró con la casaca número 45 Falcón. Ingresó en su lugar con la 26 Alcides Benítez.
0: Exactamente, el redespeje por parte de Gutiérrez complementa a David Martínez, que la tira a la platea super celeste y lateral para el pirata en ataque.
1: Exactamente, bueno, lateral para el conjunto de Belgrano, decimos, ¿no? El pibe Falcón, que se retiró con esa molestia, rápidamente ingresó al Cides Benítez con la casaca número 26 para poder reemplazarlo. Bueno, veremos cómo se para el conjunto pirata en esta instancia, ¿no? Cuando ya tenemos recién 7 minutos de este complemento.
0: Se viene Sporle ahora, va Sporle, mete la pausa de Sporle, la pisa y la muestra. Entrega la pelota para Ramiro Hernández, va otra vez para Sporle. La tiene Adrián, Sporle que debería tirarla hacia adelante, la pelota que no iba a llegar para buscarla. Pasarini que termina barriendo, la saca hacia lateral. Hay saque de manos que le va a corresponder a Defensa y Justicia. Muy enojado Pasarini con, sí, con Sporle porque no le tiró la pelota rápidamente.
1: Sí, se lo ha visto bastante molesto a Pasarini, ¿no? Tanto con Rigoni como con Sporle.
0: Sí, se viene ahora Rigoni en recuperación, el centro de Benítez, pasado el segundo palo. ¡Bueno! Borgoño se la descolgó de la cabeza prácticamente a Ramiro Hernández. Va a salir el muy buen arquero que tiene Defensa y Justicia del fondo. 8 tenemos de este segundo tiempo. Sigue ganando el Halcón por 2-0. Recordamos Pérez en la primera parte. Y Damián Fernández apenas arrancó este segundo tiempo poniendo el 2-0. Román jugando para David Martínez. Sale del fondo el Halcón. David Martínez que traslada. Mete el pelotazo largo. El cierre de cabeza era de Alcides Benítez. Rigoni con Sánchez. Tocan y tocan. Ahora se pasa de largo Sánchez. No iba a llegar. Era mala la devolución por parte de Rigoni. La tiene Leandro Fernández. Leandro Fernández que mete el cambio de frente. Atento en el cierre. Lisandro López se duerme. Jacaré llega con lo justo. Morales para quedarse con esa bocha. Y se la entrega nuevamente a Lisandro López. Que sale para Adrián Esporle. La pide adelante Ramiro Hernández, la pelota antes va a pasar por el Mudo Vázquez que se cae, la pierde la pelota y se viene ahora Gutiérrez y va Gutiérrez. Y es Perrota, se viene Perrota ahora, bien atento en la marca, en el quite aparecía por aquel sector Lisandro López.
1: Deberá ponerse firme relator el conjunto pirata dentro del campo de juego porque está cada vez más cerca defensa de seguir ampliando el resultado que Belgrano de poder descontar.
0: Está nervioso el pirata, se nota que ha sentido el impacto del segundo gol, y a esto tenemos que sumarle la lesión de Agustín Falcón. Uno no quiere ser por ahí pesimista, ¿no? Pero los gestos del pibe y te dan a entender de que ha sido una lesión importante. Habrá que esperar igualmente los estudios y cómo se complica Belgrano, ¿no? Con lo poco que tiene en defensa también para recambio. El centro de Barbón hacia atrás, el cierre y el quite con lo justo por parte de Ramiro Hernández colaborando en defensa. Se viene la contra del pirata, la encabeza el Mudo Franco Vázquez. Pica Ramiro Hernández, va al Mudo, traslada el Mudo. La pelota que va para Ramiro. Se viene Ramiro Hernández, acompaña a Pacerini, también el Luguita. Mete el freno de mano ahora, juega hacia atrás para el Mudo. La tiene Franco Vázquez una vez más a la pelota. Le dan campo para recorrer, insiste el Mudo. Recién ahora iba a marcarlo Sosa. La tiene Ubita, Ubita que quería meter el cambio de frente. La pelota que rebota en la marca de Gutiérrez. La recupera el propio Fernández. La tiene ahora Benítez. Benítez que juega para el Uva. El Uva que levanta la cabeza, lo pone a correr a Benítez. Se engancha al Cides. Hay falta, falta, falta, falta. Tiro libre para Belgrano, cerquita del borde del área. Es una muy buena chance para que llegue el descuento en el equipo del Ruso.
1: Sí, buen tiro libre que tiene Belgrano ahí del sector derecho. Esa falta cometida al Cides Benítez. Decíamos, relató recién, ¿no? ¿Qué tema el del lateral derecho en Belgrano? ¿Te acordás que hace un tiempo el problema estaba con el lateral izquierdo que no había, que no encajaba, sí, que no encontraba? Bueno, ahora el problema lo está teniendo por el sector derecho donde no lo está encontrando. Este ingreso de Falcón había sido porque justamente Leo Morales había estado muy impreciso en la última presentación ante Racing. Entonces se trató de tirarlo un poco más al centro, aprovechando que Maldonado no estaba bien y se lo puso a Falcón. Pero bueno, ha sido y es un tema sin lugar a dudas muy complejo el lateral derecho en Belgrano que no lo está pudiendo encontrar.
0: Es un lindo momento para que llegue el descuento. Franco Vázquez y Emiliano Rigoni parados adelante de la pelota. El Mudo para pegarle de zurda. El Bala para sacudir de derecha. Va a ir directamente al arco.
1: Sí, es para patear el arco, ¿no? Sí.
0: Y es para pegarle al arco.
1: Sí.
0: Cualquiera de los dos puede ir por arriba de la barrera. Atento Borgoño. Va a dar la orden Espinosa. Va Rigoni. Por arriba del techo piden córner los hombres de Belgrano. El árbitro dice que se va directamente afuera. Habrá salida del fondo que le va a corresponder al Halcón.
1: Vos sabés que me da la sensación que era más para el Mudo Vázquez.
0: Comparto.
1: Me parece que la sensación era que era más para el Mudo Vázquez por el perfil que tiene para poder patear. Bueno, una oportunidad que ha desperdiciado el conjunto pirata y sigue todo 2-0 a favor de Defensa y Justicia.
0: La salida era por parte de Borgoño, bajaba bien esa pelota. Lisandro López lo pone a correr a Luba. Se viene Ubita ahora, de espaldas a la jugada. Retrocede para el Jacaré Morales. Adrián Sánchez. Sánchez otra vez entregando la pelota para Lisandro López. Te recordamos que mañana vamos a estar presentes en el Mario Alberto Kempes para vivir juntos lo que va a ser el partido entre la Academia, la Academia de sí, Rosario, entre Rosario Central y Talleres. En el, ¿será el último partido de Jorge Sampaoli? Sí. Acá me remarcan que sí. Se viene Rigoni, el centro pasado al segundo palo, la baja Pacerini, la saca Pérez. La saca Pérez, va a buscar esa pelota el Mudo Vázquez. Mañana seguramente 20:45 arrancando la previa. El Mudo que va a meter el pelotazo largo sobre el segundo palo, el cierre de Román. Benítez que mete la cabeza. Ubita que lo pone a correr ahora Rigoni. La para Rigoni, el pase para el Uva. Pegale Uva. Ubita que la frena, pegale Ubita. Fuera, fuera, fuera. Esa pelota que se desviaba en la marca de Sosa. Hay córner para el Pirata.
1: Sexto del partido, quinto para el Pirata. Va Emiliano Rigoni de por el sector derecho.
0: Insiste Belgrano, es el mejor pasaje de Belgrano en este segundo tiempo cuando ya tenemos 13 minutos. El centro de Rigoni, se pasaban todos de largo. La termina complementando para aquel sector Perrota. La tiene Alcides Benítez, se equivoca Alcides, se la terminaba regalando ahora a la pelota por aquel sector a Leandro Fernández. Cardoso. Cardoso para evitar que ese balón se vaya. La va a buscar ahora a Pasarini y salir fuera de juego. No. Siga, siga, dice el árbitro del partido.
1: ¿Cómo, se, está ¿cómo se está sintiendo el relator? No, la falta hoy de juego de Adrián Sánchez, que no está teniendo un buen partido. Y cuando Adrián Sánchez no está firme en la mitad del campo de juego, estamos viendo resultados.
0: La pelota de Ubita, Ubita que lo pone a correr al tanque. Se viene Pasarini, engancha Pasarini. Le quería pegar al arco. Hizo una de más Pasarini. Hizo una de más, se la estirparon del buche a Pasarini. La tiene la pelota el Mudo. El Mudo jugando para Alcides Benítez. Se viene Benítez ahora, la vuelve a tirar sobre el área. La peina Hernández, la baja el Uva. La tiene el Mudo. El Mudo que juega para Ramiro. Ramiro para Pasarini. El taquito Hernández. ¡Golazo! ¡Gol! Zurda Ramiro Hernández para ponerla lejos del alcance de Borgoño. La colgó del ángulo el pibe. A los 14, Belgrano lo pierde, pero 2-1 en Alberdi.
1: Gol del Pirata, descuenta Belgrano en 14 minutos de este complemento. Y lo hizo esta vez en los pies de Ramiro Hernández. Gran jugada colectiva. La bajó primero Franco El Mudo Vázquez. Hubo una pared allí, ¿no? Entre Ramiro Hernández. El pase para Pasarini. Critaco se la devolvió y la mandó a guardar. Descuenta Belgrano. Descuenta el Pirata. Y ahora pierde por 2-1. Cuando tenemos una modificación en Defensa y Justicia. Hay cambio en el...
0: Sí, señor.
1: En el halcón, perdón, digo, de Florencio Varela. Ingresó con la casaca número 16. Ayrton Portilla se retiró con la casaca número 9, Leandro Fernández.
0: Sí, señor. Se fue el capitán, quedó con la cinta el número 8, Carlos Pérez, el autor del primer gol. Se viene con la pelota ahora Román. Román buscándolo a Gutiérrez. Ya tiene Gutiérrez, Gutiérrez para Román, que mete el centro hacia el área. ¡Cardoso! Esa pelota que le va a quedar, pero había falta. Sobre Thiago Cardoso. Hay salida que le va a corresponder al Pirata del fondo. Si el Pirata entiende que es su momento y que tiene que seguir aprovechando este pasaje del partido, rápidamente le digo comentarista que llegue el empate, ¿eh?
1: Sí, sí, la verdad que fue un lindo gol en un momento justo, ¿no? Que se pudo despertar el conjunto Pirata y pudo aprovechar para descontar porque, a ver, seamos sinceros, estaba más cerca de Defensa y Justicia del tercero que Belgrano de poder descontar, pero en esta gran jugada colectiva, ¿no? Entre Vázquez, Pasarini y Ramiro Hernández se pudo llegar al descuento.
0: La salida de Leandro Fernández lo deja como punta ahora al número 11, Perrota. Cambia el dibujo táctico del conjunto de Julio César Bacari, queda con uno solo definido adelante, que es el chico Perrota, y Ayrton Portillo va a ocupar un lugar sobre el sector derecho de la defensa. Se viene con la pelota ahora Adrián Sánchez. Como bien marcaba el comentarista hace un ratito, no está teniendo los mejores partidos Sánchez. Bueno, algún pequeño bajón tenía que tener, ¿no? El número 21, que siempre generalmente es la figura en esa mitad de la cancha del Pirata.
1: Exactamente, y bueno, decimos, ¿no? Belgrano ahora es otro el partido que va a tener, donde no debe impacientarse porque sabe que, como lo hizo recién, cuando tiene un poco de juego, cuando busca la pelota al piso, cuando trata de manejar la pelota con calma y tranquilidad, se pueden lograr resultados.
0: La tiene Adrián Sánchez, el pelotazo en profundidad para que vaya a buscarla Benítez, el cierre con lo justo de Gutiérrez, complementa a Román que la revole directamente hacia adelante. A la pesca esa pelota llega por aquel sector del campo de juego Sánchez. Sánchez jugando con Rigoni. Rigoni que la para, Rigoni que lo pone a correr a Benítez, se viene el paraguas ahora. Benítez que juega hacia atrás, buena bocha para el Mudo. El Mudo que quiere desenfundar, quedaba corto ese pase. La va a buscar Ramiro Hernández. Llega Adrián Esporle para evitar que se vaya lateral. Esporle que juega para Ramiro. Se viene el pibe, el autor del gol del descuento. Hernández que juega para Ubita. Ubita que está dentro del área. Ubita que juega para Esporle. Mete el centro. Se viene el centro de Adrián Esporle. Espera que se desvíe el camino y córner para el Pirata.
1: Séptimo del partido, el sexto para el Pirata, que debe aprovechar este momento porque Defensa y Justicia ha quedado totalmente desacomodado dentro del campo de juego. Se ha impacientado y ahora es Belgrano quien trata de llegar a con rival.
0: Qué lindo momento en 17 para que llegue el empate, amigo querido. Hincha de Belgrano, van todos al área. está Pacerini, está Lisandro López, está Morales. Es un lindo momento para gritar otro gol. Se viene el centro de Rigoni, el despeje. Era de Perrota en el primer palo. Siga, sigue, dice Espinosa, no pasaba nada. La recuperación por parte de Ramiro Hernández para el partido. El árbitro, hay dos jugadores que están tendidos en el suelo o uno de Defensa y Justicia. A ver, lo para porque hay un jugador que está ascendido.
1: Claro,
0: es Carlos Pérez. Habrá juego detenido y pelota que le va a corresponder al Pirata cuando se reanude el juego.
1: Exactamente, y cuando se ve que va a venir una nueva modificación en el Pirata, veremos quién va a salir. Lo vemos sobre la línea allí a Francisco González Metiri, quién va a ingresar en el Pirata, y va a ser Ricardo Zielinski, ¿no? Uso de la tercera opción de cambio.
0: El despeje era de Perrota en el primer palo y después caía Carlos Pérez cuando iba a disputar esa pelota en las alturas con el tanque Pacerini. Piden un pisotón los jugadores de Defensa y Justicia, el tanque que lo quiere ayudar a salir. El pisotón estuvo, pero era una jugada de partido. Van a disputar en el aire cuando caen los dos. En algún lugar, muchachos, hay que pisar. Se va a quedar un ratito afuera el número 8. Recordamos que va a tener que estar por lo menos un minuto afuera, según marca el reglamento. 18:30 tenemos en la etapa complementaria. Sigue perdiendo el Pirata, pero pierde 2-1 y se hizo la variante, señor Leonel.
1: Exactamente, una nueva variante en el conjunto Pirata. Se retira con la casaca número 21. Adrián Sánchez ingresa en su lugar con la 11, Francisco González Metiri.
0: Y con la pelota el Pancho, primer contacto el número 11 con la pelota, la tiene Benítez. Benítez que juega hacia adelante, lo revoleaban a Benítez, tiene que volver hacia atrás, falta. Tiro libre para el Pirata y hay tarjeta amarilla en el aire para Gutiérrez.
1: Exactamente, primer amonestado en el conjunto de Defensa y Justicia con el número 24, Gutiérrez.
0: Gutiérrez amonestado, se va a venir el tiro libre para el Pirata. Cerca de la mitad del campo, juego dura, entrada del número 24 sobre el paraguayo Alcides Benítez. Se va a venir esa pelota impulsada por Emiliano Rigoni que va a caer en el área. Defendida por Borgoño. El centro al punto del penal. La peina Lisandro López. La termina sacando como puede David Martínez. Le queda Ramiro Hernández. El centro al área. Perrota. Perrota para sacarla. La mete Sport. El peligro no pasa. Va de un lado para el otro. La termina revoleando como puede David Barbona. La recuperación por parte de Hernández. Es un muy buen pasaje del Pirata que se ha despertado en el partido. Miramos cuánto tuvimos que esperar. Rigoni que juega hacia atrás ahora para Diego Cardoso. 20 minutos tenemos ya de la segunda parte. El encuentro sigue 2-1. Favorable al equipo de Julio César Bacari. La pelota en la salida por parte de Ramiro Hernández. Se viene el pibe. Era González Metili. La devolución por parte de David Martínez y se expone Belgrano a la contra. Y se viene con la pelota Sosa. Y Sosa que cambia para Gutiérrez. Se viene Gutiérrez, acompaña a Perrota. La pelota que va para Sosa. Llegará Sosa. Sosa que toca con la cabeza. El cierre por parte del Mudo Vázquez. Mira por dónde está el Mudo Vázquez colaborando en defensa. Es Porle. El Mudo Vázquez que no quiere complicaciones y la revolea directamente hacia adelante. La mata con el pecho Pacerini. Aguanta la marca de Sosa. Pacerini que juega para Rigoni. Vaya bala. Se viene Rigoni. Ahora va Rigoni. Sigue Rigoni. Ahora lo marcaba en aquel sector Gutiérrez. Va ahora con la marca del número 3. Estamos hablando de Román. Termina perdiendo la pelota. La hace rebotar Román en Rigoni. Lateral en defensa. Que le va a corresponder a Defensa y Justicia. Aplaude el ruso Ricardo Zielinski y la entrega de Rigoni en este pasaje del partido.
1: Sí, tal cual. Y decías, ¿no? ¿Hasta dónde tuvo que bajar Franco o el Mudo Vázquez? Bueno, es que ahora con el ingreso de González Metiri quedan ambos allí en la mitad del campo de juego y por el momento no se van alternando. Y Vázquez trata de retroceder un poco y aprovechar la velocidad de Metiri a la hora de atacar.
0: Ramiro Hernández que traba y gana abajo. Esa pelota que cae en poder de Lisandro López. La tiene el Licha. Así el amague Lisandro López. Cerquita lo tiene a Francisco González Metiri, pero Licha va a jugar su patriada. Lo va a buscar a Pacerini. Aguanta el tanque. La pelota de Pacerini para Alcides Benítez. Así la pausa Benítez. Juega hacia atrás ahora la pelota para el Mudo, que se pasaba de largo. Franco Vázquez que mete el cambio de frente. Llegará a Sporle. La va a buscar a Sporle. La mata bien a Sporle. La pide el Pancho. Pica el Pancho de la gente y va la pelota para González Metiri. Llega González Metiri y se terminaba cayendo. González Metiri que se tropezaba. La recupera ahora Fernández. Sale Damián Fernández. Traslada el autor del segundo gol del Halcón de Florencio Varela. Con la pelota en poder Carlos Pérez. Se viene Pérez, va Pérez. Pierde ahora con Lisandro López. Firme en la marca Licha. Y se viene la patria de Lisandro López. Juega la pelota para el Mudo. La tiene Ubita. Ahora Ubita que va a descargar para Sporle. Lisandro López que está en el área. El centro de Sporle. Bueno, Pacerini que la baja. A la mano. A las manos de Borgoño. La quiso poner por arriba del cuerpo del arquero. Atento Matías Borgoño para descolgarle y quedarse con esa pelota en 22. El partido sigue 2-1 favorable a la defensa.
1: Sí, pero se ha despertado Belgrano y ahora el ímpetu y la actitud a la hora de atacar es otra.
0: La recuperación de Alcides Benítez la pierde rápido de Defensa y Justicia y no le gusta nada de eso a Bacari. González Metiri ahora choca y gana David Martínez. Se viene David Martínez, lo ponen a correr a Fernández, va Fernández con la marca de Jacaré Morales. Se viene Perrota, va Perrota, mete el freno de mano, Perrota, insiste. Perrota jugando ahora para Barbona. Se viene Barbona, engancha Barbona. Barbona marcado por Ramiro Hernández. La devolución de Gutiérrez va para Barbona, cae Barbona. Hay falta de Ramiro Hernández, hay tiro libre sobre el sector izquierdo del campo de juego que le corresponde al equipo de Florencio Varela.
1: Sí, bien pegado ayer la línea cerca del banco de suplente, la oportunidad del conjunto del Halcón de Varela para poder aprovechar a través de algún centro, poder ampliar el resultado.
0: La fabricó toda David Barbona, viejo zorro David Barbona, ahí sabiendo, ya intuyendo que lo iban a ir a cruzar la piernita o algo. La pelota de Barbona, lo marca justamente Ramiro Hernández, hacia atrás va para el número 3, estamos hablando de Román. Queda corto esa pelota, se la van a regalar. ¡Uva! Mirá vos con lo justo, llegaba el despeje de Sosa. Esa pelota que le va a quedar a Rigoni. Se viene Rigoni. Rigoni que juega para Ramiro Hernández. Se viene Ramiro, vaya Ramiro. Ramiro que descargó para Sporle. Se viene Sporle, ahora llegará Sporle. Antes el cierre por parte de Loza. Hay lateral que le corresponde al Pirata.
1: Sí, el conjunto de Pirata va y quiere la igualdad.
0: El lateral que le hicieron rápido, la pelota que la tiene el mudo que lo va a buscar al tanque, aguanta el tanque, gire tanque, va a Pacerini, de tres, no se la pueden sacar, lo termina sacando David Martínez, no pasa nada, dice, sigue el juez, la saca de cabeza Barbona, llega el cierre por parte de Leonardo Morales, Morales que juega para Sporle, otra vez a la carga va el Pirata, el centro de Sporle, mirá vos Martínez con lo justo para sacarla hacia el lateral, cubre, viene Sporle, saque de manos para el Pirata, lo hacen rápido, no quiere que pase los segundos el Pirata, se viene Ramiro Hernández, ahora mete otro centro al área de Palomita, la saca Fernández. Esa pelota que va a caer en la mitad de la cancha. La gana Perrota con la marca del Mudo Vázquez. Perrota que juega para Barbona. Se viene Barbona, pica Gutiérrez. Este rapidísimo, ¿eh? Y se viene Gutiérrez. A Gutiérrez lo va a marcar Alcides Benítez. Se viene Gutiérrez ahora. Engancha Gutiérrez. Bien atento en la marca. Se ganan los aplausos el paraguayo. Se la ganaba ahí justamente a Gutiérrez. Tiene el Mudo. Se viene el Pirata ahora. Franco Vázquez que juega la pelota hacia el sector izquierdo para Ramiro Hernández. Se viene Ramiro. Se encuentra con Adrián Sporle. Y al área van los atacantes. El centro de Sporle. Le iba a quedar a Pacerini. El cierre por parte de Sosa. Y nace la contra ahora del Halcón, la tiene Gutiérrez y va Gutiérrez que la tira larga. Va a llegar el cierre de Alcides Benítez. El plap plap de las plateas, ahí lateral para defensa.
1: Mismo nivel de intensidad y te diré que un poco más, ¿no? El que estamos viviendo aquí en Alberdi. La verdad es que un partido total de ida y vuelta con mucha intensidad, mucha velocidad, entretenido y lindo para ver en este domingo por la tarde, relator.
0: Y el lateral finalmente era para el Pirata. Francisco González Metini que juega para Ramiro Hernández. Se viene el pibe, va Ramiro. Ramiro que quería jugar para Rigoni. Se equivocaba Ramiro y se la terminaban extirpando la pelota. El despeje era por parte de Barbona. Se pasa de largo Benítez y se viene Gutiérrez y va a la contra de defensa. Y se viene Gutiérrez y va Gutiérrez y va Gutiérrez. Y si te Gutiérrez ahora mete el freno en mano. Gutiérrez se caía solo, ¿eh? Se caía solo Gutiérrez. No, cobra la falta. ¿Cobra la falta o no? Para el partido porque quedó lesionado. ¿Cobra la falta? No, no cobra la falta. La pelota le va a corresponder al Pirata. A ver. No, se quedó solito, amigo. Se quedó solo Gutiérrez que pisaba la pelota. Lo paró el partido porque se golpeaba la cabeza en la caída.
1: Claro, sí, exactamente. Cuando cae, golpea la cabeza junto con el piso. Y es por eso que árbitro Fernando Espinosa detuvo el partido para que se pueda acomodar, ¿no?, el jugador rápidamente. Pero va a salir Belgrano.
0: La pelota ya en los pies de Leonardo Morales. Se viene Jacaré. Es Jacaré que descarga hacia la derecha para Emiliano Rigoni con la marca pegadiza de Roman, como todo la tarde. El cambio de frente de Rigoni. El cierre por parte de Loza. Esa pelota que va a salir de campo de juego. Y lateral en 26 que le corresponde al Pirata. Ya lo hace rápido Ramiro Hernández. La pelota para el Mudo Vázquez. La pide Francisco González Metili. Se viene el Mudo. El Mudo que la tira hacia adelante para que aguante Pacerini. Pacerini que pone bien el pecho. La tiene el tanque. Pacerini. Y el remate. Que termina desviándose en David Martínez. El peligro no pasa. Déjela correr Rigoni. Gracias Rigoni. Me dio bola. Rigoni que la dejó correr y hace lateral ahora rápido. Jugando para González Metil. La tiene el Pancho. Era Ubita. Ubita jugando otra vez la pelota para Rigoni. Rigoni hacia atrás entrega la bola para Alcides Benítez. El paraguas buscándolo al Mudo. Se viene Franco Vázquez. Lo ponen a correr ahora Ramiro Hernández. Se viene Ramiro. Vaya Ramiro. Lo tenés al lado al Pancho. La tiene González Metil. La devolución para Ramiro Hernández. Otra vez para el Mudo. El Mudo que mete el centro, pasado el segundo. Lo era buenísima, ¿eh? Era buenísima la intención. No pudo llegar el tanque Pacerini y habrá salida del fondo para Defensa y Justicia.
1: Sí, era buena la intención esta vez del Mudo Vázquez con ese pase de primera que metió. No pudo llegar Lucas Pacerini. Sigue todo 2-1 a favor del Halcón, pero da la sensación que Belgrano está cada vez más cerca de la igualdad.
0: Desde ya le digo que este es el gol de la fecha, ¿eh? Salga como salga el partido. Acá no importa si gana el local, si pierde.
1: Sí.
0: Vamos a ver cuál fue el mejor o el más lindo de la fecha. Hasta ahora, de los que he visto, sin lugar a dudas, por cómo se hizo y cómo se armó la jugada, el mejor gol de la fecha por ahora se lo está llevando Ramiro Hernández. Ahí Gastón Machín que mira el cronómetro. Se hicieron dos cambios en el conjunto visitante cuando se viene Rigoni, la pelota que termina recuperando como puede Sosa. No va a evitar el lateral. Gutiérrez habrá salida que le va a corresponder al conjunto del Pirata por el sector izquierdo. Entraron Blanco y entró Gereluco.
1: Exactamente, los dos cambios en el conjunto del Halcón de Varela con la 27, Domingo Blanco con la 26, Jeremías Luco, los ingresos en el Halcón de Varela.
0: 26 para Luco, uno de los que se fue es David Barbona, sí, el señor. Otro se lo debo. Se viene Rigoni ahora con López Rigoni jugando para Lisandro López. La descarga sobre el sector derecho para izquierdo, perdón, para Ramiro Hernández. A contrapierna tiene que entregar la bocha nuevamente para el capitán. Lisandro López jugando para Franco Vázquez. La tiene el Mudo, la va a perder el Mudo, tiene que ir a buscar esa pelota y la recuperaba Alcides Benítez. Buena bola ahora en la mitad del campo de juego para Francisco González Metiri. Clarifica las acciones el Mudo Vázquez jugando hacia el centro del campo para Lisandro López. Entregado para Morales, el Pancho de la gente.
1: El otro cambio, relator, sí, para repasarle rápido, se retiró Juan Gutiérrez con la casaca número 24, ingresó Blanco y con la 19 se retiró Bárbara, ingresó Gereluco.
0: Perfecto, entonces, a Sporle con la pelota, la pide Ramiro Hernández, va para el pibe. Hernández jugando para González Metiri, se viene el Pancho, va el Pancho, va el Pancho, va el Pancho, va el Pancho, intentaba el remate, esa pelota que se desviaba en la barrera, la tiene Ramiro Hernández, esa pelota que pega en espalda ahora de Gereluco, la tiene el Mudo, a las manos de Borgoño, esa pelota que pasó entre medio de un montón de piernas, ninguno para desviarla, se salva el Halcón, lo tuvo el empate el Pirata.
1: Lo tuvo el Pirata con ese tiro de afuera del área de Franco el Mudo Vázquez, que no fue con tanta velocidad, con tanta fortaleza, pero bueno, es buena la oportunidad que tuvo el Pirata.
0: Se viene Blanco ahora, acompaña a Jeremías Luco, va Blanco, lo adelantaba Blanco, cruzaba bien el cuerpo Lisandro López para ganar esa pelota. La termina robando Rigoni, Rigoni que juega para Ramiro Hernández, ha quedado sentido. Lisandro Martínez tendido en el campo de juego, ahora se pone de pie, con mucha dificultad, pero se pone de pie el número 17, que tiene que estar literalmente en una pierna para abandonar la cancha. Se viene Franco Vázquez ahora, traslada el Mudo, intentaba jugar con Pacerini, la recuperación por parte de Damián Fernández, la alcanza a pellizcar González Metilli, el que no quiere complicaciones en el fondo y no se ponía

0: Va a buscar la petuguita. El cierre por parte de David Martínez. La recuperación de Sosa. Se viene Sosa Young. Traslada a Sosa. La pelota aquí va para Ejere Luco. Amagó y lo dejó pagando Vita Fernández. Se viene Luco. Va Luco, va Luco. El remate de Luco que pega en las piernas del Toro Morales. La pelota para Pasarini. Aguanta bien el tanque. Pica solo Ramírez Rigoni. Ay, con lo justo, atento. Leyendo la jugada David Martínez. Y el partido se rompió completamente y se hace de ida y vuelta permanentemente. La tiene Sosa. Aguanta Sosa. Espera Sosa. La llegada de Pérez. El toque de Luco. Iba otra vez para Sosa. Sosa entregando la pelota para Román, que se equivoca. Se la regala el Mudo. González Metilli. Va para Pasarini. Entregando la pelota para el Mudo Vázquez. La tiene Franco. Vázquez jugando para Hernández. Otra vez la devolución para el Mudo Vázquez. Se viene otra vez a la carga el Pirata. Levanta la cabeza el Mudo. Mete el cambio de frente para que vaya a buscarla. Ubita Fernández la mató. Viene Luba. Se viene Luba. Mete el centro al segundo palo. La termina sacando como puede por aquel sector. Loza. El pase hacia atrás de Sporle. El Mudo Vázquez que rebota. El Mudo Vázquez que la va a terminar perdiendo, pero la va a recuperar ahora el Mudo. La tiene el Mudo. ¿Jugará con Sporle? No. Mete el freno de mano. Juega hacia atrás para Lisandro López. 31-30 tenemos del segundo tiempo. Lisandro López en el círculo central se encuentra con el Yacaré Morales. Se viene el Pirata ahora otra vez a la carga. Va a buscar el empate. Lo pierde, pero 2-1. La pelota de Benítez. Benítez buscándolo a Francisco González Metilli. Se viene el Pancho. Iba el Pancho de la gente. El pase en profundidad iba para Sporle. Sporle jugando para Pasarini. La tiene González Metilli. El remate que se debía en la marca de Fernández. Le va a quedar a Sporle, que mete otro centro al área. Metilli que mete el cuerpo. Le queda a Pasarini. Arriba, arriba, arriba. Arriba del travesaño. Habrá salida del fondo para el Halcón. Cuando los hombres de Belgrano pidieron una falta dentro del área.
1: No, claro, lo que reclamaban antes es la mano cuando había pateado el jugador de Belgrano. Y también vimos la falta que se había cometido el de Defensa y Justicia. Bueno, gran tiro que tuvo este Lucas Pasarini con la pelota que se fue arriba apenas del travesaño. Belgrano cada vez más cerca de la igualdad.
0: Mira vos, la que tuvo Pasarini. Los hombres de Belgrano pidieron una falta sobre González Metilli también cuando esa pelota caía. Claro. Cerquita. Y la mano, Espinosa le dice, no pasa nada con la mano.
1: Claro, primero la mano, después la falta sobre González Metilli. ¿Cuándo se va a venir un nuevo cambio? Relator, dos modificaciones. Se van a venir con la 37, Lautaro Gutiérrez, también con la 15, Ramiro Tulia de Belgrano.
0: Exactamente, pisando el minuto 33. Gana de cabeza Yacaré Morales, va a buscarlo Ubita. Choco Ubita, gana Ubita. Se viene Ubita, lo ponen a correr ahora Sporle. Vaya Adrián, se mete a Sporle al área. El centro de Sporle termina desviándose en el camino. Pasarini que va, esa pelota que le va a quedar a Rigoni. Y el despeje por parte ahora, la pone en órbita por aquel sector del campo de juego. Román ha quedado tendido en el área. Pasarini, y juego detenido, lo van a tender al tanque.
1: Y Belgrano jugando a lo Belgrano, relator, ¿no? Con puro corazón, con puro factor H. Belgrano va y está cada vez más cerca de la igualdad.
0: Y Espinosa que no le cree nada a Pasarini. Levántese, le dice el árbitro del partido al tanque. Y en este le vamos a hablar de la derecha porque no pasaba nada. Tenía el brazo pegado del cuerpo. David Martínez.
1: Sí, qué tema de las manos en el área ahora, sí, ¿no? Porque sí, sí. Hay que tener en cuenta la intención, la movilidad, si el jugador quiso no levantar el brazo. Pero bueno, en esta le vamos a dar la derecha a Fernando Espinosa. Decimos, ¿no? Se van a venir dos modificaciones. Aún no ha dado el ok el árbitro, pero son Lautaro Gutiérrez y Ramiro Turión los que van a ingresar en el conjunto Pirata.
0: Exactamente. A ver cuándo, Espinosa, a ver cuándo. Jueguen, jueguen, le dice el ruso, se vienen los cambios.
1: Sí, señor, primera modificación, se retira con la casaca número 9, Lucas Pasarini ingresa en su lugar con la casaca número 37, Lautaro Gutiérrez. Y la segunda modificación, se retira con la casaca número 20, Franco El Mudo Vázquez ingresa en su lugar con la casaca número 15, Ramiro Tulián.
0: Mucho desgaste el del Mudo Vázquez a lo largo, sí, de los últimos partidos, no solamente de este. De
1: lo mejor de Belgrano, ¿no?
0: Sí, sí, hoy la verdad que sí. Había estado un tanto intermitente en la primera parte, pero en el segundo tiempo se puso el overol, el Mudo, y fue de lo mejorcito en el equipo del ruso. La pelota en poder del pibe, la tiene Ramiro Tulián. El giro de Ramiro, juegue, juegue, le había dicho el ruso. Le tiraba hacia adelante, no llegaba Ramiro Hernández, por eso la recuperación de Fernández. Que la tira hacia adelante para que pique por aquel sector Ayrton Portillo. Va a cerrar Adrián Sporle, esa pelota que rebotaba en la marca del hombre de Defensa y Justicia. Es lateral para el Pirata. Ya lo hicieron rápido, la pelota en poder de Ramiro Hernández. Hernández que juega esa pelota hacia atrás. El balón le cae por la derecha a Emiliano Rigoni. Sí viene Rigoni. Rigoni entregando para Ramiro. Hernández y el cambio para Adrián Sporle. Pica el pibe Tulián en el centro. Pero que se desvía en el camino. Llega para despejarla como puede Ayrton Portillo. El centro buscándolo al Picuigut.

0: va a buscar la Gutiérrez, despeja por aquel sector. La defensa con Portillo, la tiene el pibe, va a estar Ramiro Tulián, se equivoca Ramiro. Ramiro que jugaba esa pelota hacia la derecha, que intentaba jugar con Benítez y terminaba perdiendo la pelota. Se viene ahora la contra, la va a buscar Ubita, está Ubita, Ubita, Ubita. Arriba, arriba, arriba, arriba el travesaño, el disparo de Ubita Fernández. Se acaba de salvar el arco, lo tuvo al empate Belgrano una vez más.
1: Otra vez el conjunto pirata que va, otra vez el conjunto de Belgrano que trata de llegar a la igualdad, esta vez en los pies de Ubita Fernández, que quedó en soledad frente al arquero, la pelota se fue arriba apenas del travesaño.
0: Ahora sale el fondo, que le va a corresponder una vez más al halcón de Florencio Varela. Mirá vos qué cerquita que tuvo, lo había tenido Pacerini, lo tuvo ahora también el Uva. La recuperación de Benítez, la tira hacia adelante, Ubita que se quiere escapar de la marca, va a buscarla por aquel sector y la saca Loza cuando intentaba buscar la pelota por aquel costado. Ramiro Tulián va para el pibe, pica Sporle, se viene Ramiro Tulián, se perfila para la derecha, el centro de Ramiro, no puede el pico y la saca como puede Román, esa pelota en la mitad del campo de juego, cruza bien el cuerpo Ubita, la recupera por aquel sector Sosa que tiraba hacia adelante, el corte por parte de Lisandro López, le va a quedar a Sporle, acompaña a Lisandro López que pica a buscar esa pelota, la pide Ramiro Tulián, va para Ramiro, va a buscarla al área, el cierre por parte de Damián Fernández que le termina sacándose adelante, el balón que se desvía, Lisandro López, quiere evitar que se vaya a lateral y la recupera el propio Lisandro López, había pegado en él y en él mismo va a buscar la pelota, se viene ahora con la pelota Francisco González Metilli, vaya Pancho, insista Pancho, la tira hacia adelante, tocan y la termina perdiendo el Uva, mete con todo y gana Ramiro Hernández, pero el rebote no lo favorece, se viene con la pelota dominada ahora Román que la tira hacia adelante, la para como puede Blanco, se viene Blanco, amaga para un lado, sale para el otro, Blanco obligado a jugar hacia atrás con la marca encima de Ramiro Hernández, pone el cuerpo Ramiro, insiste Blanco ahora, Blanco con la marca del Picú y termina limpiando la jugada para que salga por aquel sector Damián Fernández, se viene el halcón de Florencio Varela ahora en 37.
1: Sí, pero el partido está haciendo todo de Belgrano, el conjunto pirata que está cada vez más cerca de la igualdad.
0: Se viene la carga ahora por este sector del campo de juego Román que jugaba para que tuviera la pelota Santiago Sosa. La tiene David Martínez. Martínez jugando para Damián Fernández, el autor de un muy buen gol del segundo del halcón de Florencio Varela. Y ahora mete el cambio de frente para que la tenga Carlos Pérez, el capitán ahora ante la salida de Leandro Fernández. Pérez jugando para Román. Se viene la contra del halcón. Va Román. Román termina chocando la pelota en Leonardo Morales. Pérez en la recuperación. Atento en el corte aparecía Alcides Benítez. Rigoni. Rigoni jugando para González Metilli, el Pancho para el Uva, pica Ramiro Tulián, pica Picu y también, vaya, se viene Ramiro, acompaña a Gutiérrez, va Tulián, insiste Tulián, el pase en cortada, mira vos cómo la acaba de sacar, a pura pifia David Martínez le sacó el gol al Uva.
1: Sí, era muy buena esta chance con el pibe Tulián encarando por izquierda con ese pase que no pudo llegar para el último Fernández y va Belgrano.
0: Alcides Benítez que amaga a meter el centro, la tiene Alcides, juega hacia la mitad de la cancha esa pelota para que la tenga Leonardo Morales, todo Belgrano buscando el empate, es lo mismo a esta altura del partido para perderlo 2-1 que perderlo 3-1. Así que Belgrano va a la carga con el factor H. La tiene la pelota Ramiro, iba para González Metilli. Se viene el Pancho, ahora se metía en el área. Todos traban, todos meten. Hay tiro de esquina para el Pirata.
1: Exactamente, un nuevo tiro de esquina. El octavo del partido, el séptimo para el Pirata que va.
0: Es un lindo momento para el empate, amigo querido. 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Cuarteto.com Radio, así es,
1: sí,
0: en realidad.
1: Señor.
0: Se va a venir el centro de Ramiro Hernández. El despeje de Domingo Blanco. Le va a quedar esa pelota a Benítez. Benítez que mete la cabeza. Nadie iba a buscarla. Y nace la contra ahora por parte del equipo de Florencio Varela. La tiene Blanco, acompaña Luco. Ramiro Hernández, no, era Emiliano Rigoni el que llegaba y el que retrocedía para quedarse con esa pelota. 39 marca el cronómetro. Estos segundos, 45 minutos. La pelota de Pancho González Metilli. La tiene Francisco. González Metilli entregando ahora la bola para que la tenga Ramiro Tulián. Se viene Ramiro jugando para Hernández, la tienen los pibes, la hace rebotar, hay lateral que le va a corresponder al Pirata.
1: Sí, le afectó más el descuento a Defensa y Justicia que el 2-0 a Belgrano, ¿no?
0: Porque... Totalmente. La pelota que le iba a quedar al Uva, la revienta directamente David Martínez, que no quiere complicaciones, la saca del campo de juego, en realidad la tiró al territorio de Belgrano donde llega para pescarla y quedarse con esa bola Ramiro Hernández.
1: Le decimos, ¿no?, que ese descuento de Belgrano lo desacomodó por completo Defensa y Justicia y lo borró todo lo que había hecho a lo largo del partido.
0: Se viene Emiliano Rigoni con la bola. Rigoni que tiene que encarar hacia el centro del campo de juego. Entrega para el Pancho. El Pancho jugando para Morales. Buena devolución ahora para González. Metini le quedaba atrás la pelota. La recupera Sosa. Y Sosa que la tira hacia adelante. Ese balón que va a caer a espaldas de Alcides Benítez. Y Benítez que va a jugar con Thiago Cardoso. A empezar de vuelta con el uruguayo. Cardoso entregando la bocha ya en 40 minutos del segundo tiempo para Lisandro López. La tiene Licha. El Licha jugando con Ramiro Hernández. La tiene el Rami. Hernández que va a jugar seguramente para Lisandro López. Le dice, va, vete un cachito más para allá que te la doy. Y va la pelota para el Licha. Se viene el capitán del Pirata, Lisandro López, que lo busca por aquel sector a Gutiérrez. Gutiérrez que la tira hacia adelante. El cierre por parte de David Martínez. La pelota que le va a quedar a Blanco. Y la pide por aquel sector Perrota. La toma ahora la pelota Jeremías Luco. Se viene Luco. Acompaña a Blanco y acompaña a Perrota. Y va Luco. Y va Luco. Y va Luco que quiere jugar a personal. Y va Luco. Insiste Luco. ¡Oh! ¡Travesaño! ¡El travesaño rebote! ¡Y se lo comió Portillo! ¡Se lo comió Portillo! ¡Se acaba de salvar el Pirata!
1: De lo que se acaba de salvar el Pirata, Jeremías Luco no pudo tener la ley del ex. Encaró el ex Pirata, encaró, se metió, pateó de afuera del área. La pelota reventó en el travesaño y en el rebote no lo pudo aprovechar Defensa y Justicia. Se ha salvado el Pirata del tercero.
0: Ayrton Portillo la quiso asegurar como un centro delantero y definió como es, un lateral derecho. Ramiro Tulián. Se cae a Tulián, esa pelota que va a recuperar Alcides Benítez. Choque y gana Jeremías Luco. Pone bien el cuerpo de Jere. Hay falta por parte del paraguayo Benítez. Hay tiro libre dentro del territorio del Halcón para defensa. Y se vienen dos cambios en el equipo amarillo.
1: Exactamente, bueno, y el conjunto del Halcón de Varela, que volvió a atacar prácticamente después del descuento del conjunto Pirata, relator. Y cuando se van a venir dos modificaciones en Defensa y Justicia, el conjunto del Halcón de Varela, que va a terminar de aprovechar las modificaciones que le quedan. Veíamos, ¿no?, la repetición, alcanzó a manotear Thiago Cardoso y después reventó en el travesaño. Bueno, dos modificaciones, se retira el autor de uno de los goles, Pérez, número 8, también se retiró con la casaca número 11, Perrota. Ingresan en su lugar con la casaca número 6, Burdín, y también ingresa, vamos a ver cuál fue el segundo ingreso que tenemos en el conjunto de Florencio Varela.
0: Ahí lo vamos a revisar bien. Burdín es uno de los que entró. Me parece que hay otro Pérez en Defensa y Justicia, que es el que ha saltado el campo de juego. Ya te voy a contar bien el número de la camiseta. Ramiro Tulián con la bocha. 42 marca el cronómetro en este segundo tiempo.
1: Burdín entró con Pérez. Y sí, ingresó con el número 7, César Pérez.
0: Listo. César Pérez y Carlos Pérez, todos con C. Se viene ahora en defensa para sacarle esa pelota. Román la saca, Román. El rebote que lo va a favorecer justamente al hombre de Florencio Varela. El rebote, el remate en realidad era por parte de David Martínez. Esa pelota que le pegaba al Picuy Gutiérrez. Hay lateral en defensa que le va a corresponder al equipo dirigido por Julio César Bacari. Últimos dos minutos del partido. 43 tenemos ya en el Julio César Villagra. El lateral que hace...
1: Le contamos a la audiencia que cuando nos mandan las planillas nos ponen solamente los apellidos, ¿no?
0: Exactamente. Es una queja recurrente tenemos los periodistas siempre, porque hay algunos equipos que... Hay una tarjeta amarilla ahora, pero es para alguien del banco. Es para alguien del banco de...
1: Sí, para Bacari.
0: De Defensa y Justicia. No, es para uno de los colaboradores.
1: Sí, ahí está.
0: Es más, creo que le hizo seña Espinosa como diciéndole, bueno, a todos, ya se cansaron. Y a Bacari como que lo fue a abrazar ahí para decirle que con él no era la cosa. El lateral que le va a corresponder al Pirata, 43-30, tenemos ya de esta segunda parte. Se va el Pirata en busca del empate. Lisandro López abriendo la pelota para Ramiro Hernández. Se viene Ramiro, la busca Ramiro. Ramiro buscándolo al Picuy, pero quedaba largo el pase. La toma Borgoño. Va a salir desde el fondo el Halcón de Florencio Varela.
1: Iba a querer tratar de hacer algunos minutos, tratar de aguantar el partido el conjunto de Varela, porque sabe que Belgrano se le viene y se viene con todo.
0: Atentos a lo que vas a marcar el cuarto árbitro. Ya estamos en los últimos 60 segundos de partido. La devolución por parte de Jacaré Morales. La tiene Francisco González Metini, va para Rigoni, se viene Rigoni ahora, se viene Lubita, va Lubita, vaya, vaya, se viene Lubita, insiste Lubita, Lubita que intentaba jugar con Ramiro Tulián, la rebotaba en la punta del pie esa pelota, la revolea directamente afuera Leandro Fernández. Hay lateral que le va a corresponder al Pirata, lateral que ya hizo rápido Ramiro Hernández. Se viene Ramiro Hernández buscándolo a Sporle. Se viene el centro de Sporle. El despeje era por parte de Ayrton Portillo. La recupera la pelota Hernández. El rodeo de Hernández. Otro centro que va a caer en el área. ¡Gutiérrez! Y se pasaba el largo Luba. La va a tomar Borgoño. Sale desde el fondo el Halcón. En en los últimos 20 segundos reglamentarios del partido.
1: Sí, y el Halcón que trata de aguantar todo lo que más puede con Borgoño teniendo la pelota. Recordemos que no puede tener la pelota por más de 10 segundos. El Halcón de Valle que trata de resguardar el resultado. Veremos cuánto más se adiciona en este final del partido.
0: La salida de Borgoño la recupera Lisandro López, el Licha, ante la marca de Pérez. Se limpiaba la marca y sale Lisandro
1: Cinco
0: López.
1: 5 minutos más.
0: Hasta el minuto 50 vamos. El Puicuí jugando para Ramiro Tulián. Tulián para González Metini. Se viene el Pancho. Lo van a poner a correr a Rigoni. Antes pasa por Alcides Benítez que mete el centro al área. El despeje de cabeza era de Ayrton Portillo. La mete Lisandro López. El UBA. ¡Palo, el palo, el palo! El palo le acaba de negar el empate al Pirata. Pero no valía. Había fuera de juego. Habrá salida del fondo que le va a corresponder a la defensa.
1: De lo que se ha salvado el conjunto de la Conde Varela. Había quedado todo invalidado, ¿no?, por el offside. Pero cuando lo había tenido Nicolás Ubita Fernández. Y te diría, si hace la traza la línea fina, me parece que es por milímetros nada más. Pero bueno, esa pelota es esa media chilena que quiso hacer Ubita Fernández, pegó en el palo, se salvó Defensa y Justicia. Y Belgrano que va en búsqueda de la igualdad.
0: Ya se está por cumplir el primer minuto de los 5 adicionados por Fernando Espinosa. Recordamos que el Pirata vuelve a jugar el próximo sábado 21:30 en Tucumán.
1: Sí, señor.
0: Más precisamente en el José Fierro frente al Atlético. La salida de Borgoño, pelota en órbita en la República de Alberdi. Jacare Morales que anticipaba, Jere Luco que toca esa pelota, no llegaba por aquel sector Burdín. La recupera Belgrano con Ramiro Hernández. Se viene Ramiro. Hernández entregando para Tulián. Se viene el otro Ramiro, que es Tulián. Y se viene el pibe. Vaya el pibe surgido de las flores. Se viene Ramiro Tulián, acompaña a Sporle. Quiere hacerle personal Tulián, que mete el centro pasado el segundo palo. Rigoni que la vuelve a meter con la cabeza. Tenaza Borgoño. Cuando chocaba el Picu Gutiérrez, hay salida para el Halcón.
1: Hay salida para el Halcón. Y bueno, el arquero no, nuevamente tratando de aguantar todo lo que más pueda. El Pirata va ya con el factor H y con puro corazón en búsqueda de la igualdad.
0: La salida la recupera por aquel sector Pérez. La toma la pelota Ramiro Hernández. Pérez que se la sacaba, pero ese rebote le va a quedar a Sporle. Sporle con Tulián. La tiene Tulián, lo tomaban de la camiseta. Siga, dice Espinosa. Se viene otra vez el pibe. Tulián que juega para González Metiri. El Pancho que lo pone a correr a Benítez. Benítez que va a jugar para Rigoni. La tiene el Bala. Rigoni otra vez por el Pancho de la gente. Animate, Pancho. Mete el centro pasado. Segundo palo. El cierre por parte de Fernández. Esa pelota que le queda a Lisandro López. Otro centro más al área. El despeje de Martínez. Le va a quedar a Benítez. Se viene Alcides. Benítez que juega. La pelota para Metiri. Metiri para Benítez. Vaya Alcides. La tira sobre el área. La sacan como pueden. La pifia ahora de Sosa. Sosa con la cabeza para sacarla. Le van a cobrar falta al Alcides Benítez. Hay tiro libre que le va a corresponder a defensa y tarjeta amarilla para el paraguayo.
1: Exactamente, un nuevo amonestado en el conjunto Pirata con la 26. Alcides Benítez se gana la tarjeta amarilla y bueno, le viene justo a Defensa y Justicia, ¿no?, para poder quedarse un rato en el piso, para poder descansar, para poder reacomodarse y aguantar estos últimos 120 segundos que quedan de partido.
0: El ruso que se vuelve loco en un costado del campo de juego. Ya tenemos 48 de 50. Últimos 120 segundos reglamentarios del partido. Amonestado Alcides Benítez. La salida que va a ser por parte de Matías Borgoño. La pide por aquel sector Pérez. También la pedía Urdín. Está Jere Luco. Borgoño que la revolea directamente hacia adelante. Llegará Pérez. Antes el cabezazo por parte de Morales. Jere Luco. La pelota en la mitad de la cancha, la tiene Sosa. Se viene Sosa, tira la bicicleta Sosa, zafaba de la marca. El taquito de Román, la recupera Alcides Benítez. Va Román, Benítez en el quite, Román que se viene. La toma por aquel sector Ramiro Hernández. Está en todo el campo de juego Ramiro Hernández. Va para Rigoni, se viene Rigoni que escapaba de la marca. Lo tomaban de la camiseta, cobra la falta el juez. Y tiro libre para el Pirata.
1: Sí, tiro libre para el Pirata allí en la línea, en su propia área, ¿no? Y la oportunidad para poder aprovechar e ir en búsqueda de la igualdad en estos últimos 60 segundos que quedan de partido.
0: Ya ha quedado sentido el número 15, estamos hablando de Sosa. Cuando fue a trabar con todo abajo, se queja de un golpe por parte de Emiliano Rigoni. La falta que ya había cobrado el árbitro del partido, Fernando Espinosa. Ahora salida que le va a corresponder al Pirata.
1: Sí, fue más actuación también un poco.
0: Sí, para hacer un poquito de tiempo. Lo ponen en el freezer al partido. Ya estamos en 49 de 50. Recordamos que mañana vamos a estar presentes en el Mario Alberto Kempes.
1: Sí, señor.
0: 20:45 arrancando la previa de lo que va a ser Talleres frente a Rosario Central. El tiro libre que se hicieron rápido. Se viene con la pelota dominada por acá el sector del campo de juego. Francisco González Metini que la tira al área. Gutiérrez que la peina, la saca Fernández. La va a buscar Lisandro López. Gana el Licha. La vuelve a sacar Fernández. La pelota en órbita en la República de Alberdi. La quiere buscar Lisandro López. Mirá vos cómo la mató el Licha, pero le quedó larga. Le quedó largo el control. Y lateral que le va a corresponder a la defensa. 30 segundos finales.
1: Sí, y Defensa y Justicia, ¿no? Bueno, que prácticamente se toma todo su tiempo. Ya en la recta final, me parece que va a dar el pitazo final en segundos nada más. Fernando Espinosa, el conjunto pirata que logró despertar después del descuento del partido, pero bueno, no le está alcanzando para llegar a la igualdad por el momento.
0: El lateral para el pirata es la última. Tirala, Morales, tirala. Se viene el Yacaré, Morales que juega para Benítez. Caía Benítez, le van a cobrar la falta y le van a dar una más al pirata.
1: Y, si llega
0: y
1: ahora...
0: le van a dar una más al pirata. Y si viene, es un lindo momento la falta sobre Luba. Es la última del partido.
1: Exactamente. Y un nuevo amonestado en Defensa y Justicia con la número 15, Sosa Young. Es el que vio la cartulina en Defensa y Justicia.
0: Y es la última. Vaya Cardoso, hay que ver si la deja jugar, ¿eh? Hay que ver si la deja jugar.
1: Sí, fue este Cardoso, mira.
0: Vaya Cardoso. ¿Qué le dice? Cardoso habla con Rigoni. Se va a quedar como último hombre Cardoso, pero vaya, Cardoso, vaya. Anímese, lo mismo perder 2-1 que perder 3-1, ¿eh? ¿Habrá jugada de laboratorio? No creo. A esta hora es todo huevo, Belgrano. Están todos los hombres adentro del área. Se va a venir el centro. Es la última del partido. Algo marca Fernando Espinosa. Última pelota que va a caer en el área de Borgoño. Es un lindo momento para el empate y se festeja como un triunfo, ¿eh? Se va a venir el centro de Emiliano Rigoni. La pelota que va a caer en el área de Borgoño. La autorización ahora, el centro, el despeje y no hay tiempo para más. Ha terminado el partido en el Julio César Villagra. Desaprovechó la chance Emiliano Rigoni. Ha ganado Defensa y Justicia en el Gigante Alberdi 2-1.
1: Final del partido aquí en el Julio César Villagra. Belgrano acaba de caer derrotado ante Defensa y Justicia por 2-1. El conjunto pirata que no ha podido sumar en esta fecha, en un partido donde, sin lugar a dudas, fue un tiempo para Defensa y Justicia, donde fue un puñado de minutos para la visita en el complemento y después el conjunto pirata tomó la posta, tomó la iniciativa.

0: área, gol de Damián Fernández, que metió una corrida de más de 75 metros con pase para Leandro Fernández, y a los 13 Ramiro Hernández, tras una jugada colectiva con el Mudo Vázquez, el taco de Lucas Pacerini, llegó al descuento, y el descuento ilusionaba al Pirata porque lo había desestabilizado bastante al conjunto de Julio Bacari, porque se quedó atrás, porque se quedó totalmente replegado, porque quedó desdibujado y lo desacomodó en cuanto a la idea de juego que venía mostrando a lo largo del partido. Y al último Belgrano iba simplemente no con corazón, con garra, con lo que hay que poner a la hora de llegar a la igualdad, pero no fue suficiente. Decimos el conjunto Pirata que acaba de perder ante Defensa y Justicia por 2-1. Mucho para trabajar va a tener seguramente, ¿no?, el técnico Ricardo Sierinski, porque hoy en líneas generales el conjunto Pirata no ha sido bueno el partido, porque ir adelante y meter lo que hay que meter no significa para nada jugar bien, ¿no?
1: Totalmente.
0: Hoy fue simplemente garra y un poco de corazón lo del conjunto Pirata. Va, hay que rever lo sucedido en el primer tiempo, ¿no? Porque un primer tiempo, decimos, relator, para el olvido, donde Belgrano estuvo totalmente desdibujado, donde si bien la tenencia de pelota había sido bastante equitativa, el conjunto de Belgrano era muy impreciso a la hora de atacar. Pero bueno, fue final aquí en Alberdi. Belgrano ha caído ante Defensa y Justicia por 2-1. Fernández y Pérez marcaron para Defensa y Justicia. Ramiro Hernández descontó para el local.
1: ¿Usted quiere saber cuántos metros realmente recorrió Damián Fernández con la pelota hasta que marcó el gol?
0: Dígame.
1: 91 metros hasta que impactó la pelota. Ahí se cumplió el metro 91. Eso fue lo que recorrió el central Damián Fernández para marcar el 2-0 parcial.
0: Prácticamente toda la cancha, porque
1: toda la cancha.
0: El largo de la cancha son de 105.
1: Son 105, 110, dependiendo del terreno. Seguramente la de Belgrano tenga unos 105 como mucho, me parece, de largo. Bueno, 91 metros recorrido Damián Fernández para marcar el segundo gol. Muy lindo gol, que también va a estar dentro de los mejores de la fecha, como el de Ramiro Hernández. Por más que no haya alcanzado, el gol de Ramiro Hernández fue bastante,
0: sí,
1: bastante,
0: señor,
1: lindo.
0: Bueno,
1: vamos con el repaso de las tablas. ¿Cómo quedaron las tablas recordando esta fecha interzonal? Zona A, el puntero es Instituto todavía,
0: ¿sí?,
1: con 13 puntos. Con 13 puntos, bien digo. Gimnasia de Mendoza, segundo, con 12. Vélez tiene 11, que es el único que podría pasar a la gloria en caso de ganarle a River dentro de unos minutos. Empieza el partido en el Estadio Monumental. Y Defensa y Justicia se trepa al cuarto lugar de la tabla de posiciones con 11 también. Después vienen con 10 Independiente, Newell's con 8 Platense y con 7 el Deportivo Riestra. Nos vamos a la zona del Pirata, a la zona B. Puntero, Sarmiento de Junín.
0: Chinería,
1: con la victoria de hoy frente a Estudiantes. Puntero, el verde de Junín, el equipo del Colorado Saba, junto con Argentino Junior, que todavía tiene que jugar, es el líder con 12 puntos. Belgrano quedó con 10. Rosario Central tiene 10 puntos, que tiene que jugar mañana frente a Talleres. Atlético de Tucumán, Barracas y Gimnasia tienen 9. Tigre, que todavía tiene que jugar, tiene 8 puntos. En caso de que el equipo de Diego Dabove mañana gane, también podría llegar a pasar la línea del Pirata, pero Belgrano va a terminar la fecha dentro de los 8 que logran la clasificación al playoff de este torneo clausura 2026. Recordando que la próxima cita del Pirata va a ser el próximo sábado 21:30 en Tucumán frente al Atlético.
0: Exactamente, y por el lado de Defensa y Justicia va a volver a jugar en condición de local el próximo lunes 31 a las 19 horas recibiendo a Platense. Querido relator, nosotros nos vamos a volver a encontrar mañana para el partido entre Talleres y Rosario Central en el Mario Alberto Kempes.
1: Sí, señor, así es, vamos a estar presentes de tempranito en las inmediaciones,
0: sí,
1: del Mario Alberto Kempes, arrancando la previa 20:30, 20:45, si Dios quiere, para contarte todo lo que va a estar pasando con el partido de Talleres frente a Rosario Central. Rápido te repaso cómo termina el día de hoy, porque ya está por empezar el partido de River. Ahí lo vemos a Thiaguito Almada en un estadio monumental colmado. 19:15, en instante nada más, arranca el partido entre River y Vélez. 21:30, Racing en el cilindro de Avellaneda frente a Boca. Hora 19 de mañana, Tigre frente a Central Córdoba de Santiago del Estero. 21:15, Lanús en la Fortaleza ante Argentinos Juniors, y cierra también la fecha el Matador Talleres recibiendo a Rosario Central, también a la hora 21:15, transmisión de Cuarteto.com Radio 87.5 FM con K90, el equipo deportivo de la radio presente en el Estadio Mundialista de la provincia de Córdoba, y además también, obvio, a través del canal de YouTube en Cuarteto Radio punto oficial. Señor Leonel Álvarez, muchísimas gracias, y también un saludo grande para nuestro productor. Ahí nos estuvo apoyando hoy y estando en la técnica, el señor Santino.
0: El saludo enorme de Javi para vos, para Santino ahí en la producción. Muchísimas gracias. Para Flavio Castillero.

0: consejo también para Germán Sento en la dirección. Y bueno, será hasta mañana que nos vuelva a encontrar el fútbol, esta vez desde el Mario Alberto Kempes. Y mañana, desde temprano, vamos a estar en todas las emisiones de la radio, en todos los programas, con los informes deportivos de cada momento. Así que bueno, un placer enorme y el saludo grande para todos.
1: Exactamente, saludos para todos los que han estado acompañando desde el otro lado, en el dial de la radio, también a través del canal de YouTube, los que se animaron a mandar saluditos y demás. Ya está hecha la invitación para que se sumen mañana. Muchísimas gracias, amigos. Será hasta que el fútbol nos vuelva a reencontrar. Eso va a ser mañana, como te dije hace un ratito, 20:45, esperando la previa de Talleres frente a Rosario Central. Que tengan un hermoso y placentero descanso. Chau.

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2: ¡Dale! Vamos a hacer esta cumbia también que me encanta mucho. ¡Giro todo!

0: ¡Gracias! ¡Qué placer, por Dios!
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